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1: ¿Qué cosa es el sonideo? Le pregunté a Baltasar Nicoya. Y él tiró una piedra Gómez al fondo del río y cuando ésta volvió a salir me dijo, mírela, mírela, mírela cómo se sulibella.

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6: La sabiduría de Charlie Chaplin, contada en un chiste. Un día, Charlie Chaplin se presentó ante una gran audiencia. Todos esperaban reír, y no los decepcionó. Contó un chiste, y la sala estalló en carcajadas. Esperó unos segundos y repitió el mismo chiste. Algunos volvieron a reír, pero ya no con tanta fuerza. Lo dijo por tercera vez. Esta vez nadie se rió, solo silencio. Fue entonces cuando Chaplin miró al público y dijo: si no puedes reír una y otra vez del mismo chiste, ¿por qué lloras una y otra vez por el mismo dolor? La sala quedó en shock. Un comediante acababa de dar una lección de vida, sin gritar, sin juzgar, solo observando y dejando pensar. Ese día nadie salió igual, y Chaplin terminó con una frase que marcó a muchos: la vida es una obra de teatro sin ensayos. Vive, ríe, llora, ama. Antes de que el telón baje, reflexión: el dolor es real, pero revivirlo una y otra vez también es una elección. Chaplin lo entendía. No nacimos para quedarnos atrapados en lo que duele, sino para aprender, soltar y vivir.
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12: Señor, ¿cuál es su secreto para llegar a los 90 años con tan buena salud?
13: No beber, no fumar y evitar el estrés.
12: ¿Y lo ha cumplido siempre?
13: No, pero mi mujer sí.
12: ¿Y dónde está ella ahora?
13: Muerta desde el 1983.
12: ¿Qué?
13: Desde entonces vivo relajadísimo.
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7: En 1945, el Real Madrid hace realidad el gran sueño de todo Madrid. La construcción del Gran Chamartín, del mejor campo de fútbol de Europa capaz para más de 80.000 espectadores. Una directiva entusiasta, la férrea voluntad del presidente Santiago Bernabéu, el amplio apoyo financiero de don Rafael Salgado y, sobre todo, la pasión total de los madridistas que arrebatan las acciones, hacen posible esta obra gigantesca. Las cifras cantan la grandeza del nuevo campo. Se movieron 120.000 metros cúbicos de tierra, 10.000 de hormigón en masa, e intervinieron 550 obreros trabajando durante 820 días.
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0: Muy buenos días, ¿cómo están? ¿Cómo estás, querida Alejandra?
1: Buenos días, pues muy bien.
0: ¡Qué calor tenemos en Madrid, por favor!
1: Sí, madre mía, hace un calor horrible. Y encima en la Feria del Libro, el año pasado, recuerdo que fui a verte.
0: Sí.
1: Y también hacía mucho calor, y esta vez, la verdad, lo tienen que estar pasando un poco mal.
0: Ay, sí, sí, vamos a recibir al Papa aquí, vamos, con unas temperaturas que esto va a ser impresionante.
1: A ver si el Papa móvil va.
0: Oye,
1: refrigerado.
0: ¿Tú qué pasa? Que te veo como muy, pues, muy, muy, muy, ¿no?
1: Muy, pues, no, porque...
0: Sí, te... no, es que, no, vamos.
1: Que es que del año pasado a este he subido kilos y me queda todo pequeño, entonces si no, no me pruebo la
0: Ha subido, Alejandra, sí, talla, pues eso, de pecho.
1: He subido de talla, entonces me queda todo pequeño. Tengo que empezar a probarme las cosas antes de ponérmelas. Hoy me he puesto, he sacado la ropa de verano y me la he puesto. Y nada, que todo me queda pequeño, tengo un disgusto.
0: ¿Sí?
1: Así que nada, eso, te voy a tener que pedir que me subas el sueldo para comprarme más modelitos.
0: Bueno, ¿ya has ido a la piscina? Ya.
1: Sí, yo voy a la piscina porque yo tengo un gimnasio, que el gimnasio tiene piscina, y tú no me notas morenita.
0: No, sí, morenita.
1: Pues
0: estás.
1: Yo voy al gimnasio también y voy a la piscina. El deporte no hay que olvidarlo nunca. Que la gente,
0: sí,
1: en este tiempo beba mucha agua, tome poco alcohol.
0: No, eso
1: se alimente de cosas fresquitas.
0: Eso ya, porque poco alcohol, bueno, también hay que divertirse.
1: El alcohol no sienta bien en verano.
0: Ah, no. O sea, en invierno, claro, sí.
1: En invierno un poco mejor, de
0: ya
1: hecho.
0: Ya lo decides tú, que en invierno
1: no,
0: sí.
1: No, lo decido yo, no, ya... te cuento. Yo en las películas,
0: a ver,
1: cuando hacía mucho, mucho, mucho, mucho frío,
0: ¿sí?,
1: para, y rodábamos en exteriores, nos daban una copita de coña para aguantar el frío.
0: Ya.
1: En invierno, tú imagínate, ahora te tomas una copa de caña y empezamos a sudar. Claro, es que cada cosa, yo no bebo nada, ya lo sabes. Entonces creo que cada cosa tiene su momento. En verano, pues eso, cafés con hielo, cosas sin burbujas. Siempre algo que sea sano. ¿Tú te alimentas bien, de forma saludable,
0: bueno,
1: o no?
0: Intento saludarme con mi comida, lo mejor que he puesto, saludarme a mí mismo.
1: Ya, lo malo son los helados, ¿no, José?
0: Sí, eso me gusta mucho.
1: Es nuestra debilidad, queridos oyentes. A los dos, en eso coincidimos.
0: Oye,
1: nos encantan los helados.
0: Estos días nos ha dejado Josefina Molina.
1: Ajá.
0: Que nos ha dado muchísima pena, ¿verdad?
1: Sí,
0: porque son,
1: sí,
0: de las,
1: sí,
0: grandes,
1: la verdad es que
0: directores,
1: sí,
0: directoras de este, sí, de este país.
1: Y de las primeras importantes que tuvo, sí,
0: con,
1: sí,
0: unas, bueno, pues unas series maravillosas como Teresa de Jesús, por ejemplo,
1: sí,
0: que,
1: sí,
0: ha quedado para
1: la gran
0: historia. Exacto.
1: Sí.
0: Y la verdad es que son mujeres que han sido pioneras. Fíjate que ha fallecido con 89 años y que en esa generación, uh-huh, haya sido capaz de hacer tantísimas cosas, ¿verdad?
1: Sí.
0: Pues yo creo que tiene muchísimo mérito, porque esas generaciones lo tuvieron muy complicado,
1: bueno,
0: ¿no?
1: ¿Tú sabes si van a poner en la televisión pública, van a poner alguna peli suya?
0: Pues no lo sé si está programado, pero vamos, entiendo que sí, deberían. Y también me ha sorprendido el fallecimiento de Fran Francés, que le conocí.
1: Sí, sí, sí.
0: También, que era muy joven.
1: Era
0: y,
1: muy joven, sí.
0: Y bueno, pues la verdad es que tuvo un momento de fama así muy grande cuando salía con Bárbara Rey y todo,
1: ajá,
0: eso, pero bueno, por otras cosas también, porque era un gran tenista muy conocido. Y bueno, pues la vida que es así, ¿no?
1: Sí.
0: Oye, ¿nos vamos a Agna Fundación? ¿Sí?
1: Sí, claro que,
0: venga,
1: sí. Vámonos.
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0: Y nuestro querido José Ignacio, que ya ha abandonado la americana. Y yo le digo, pero José Ignacio, pero es que yo no te veo nunca sin americana. Y ahora resulta que viene solamente con un polo.
3: Sí, buenas tardes.
1: Buenas tardes.
0: Buenos días. Buenos días, que
1: bueno,
0: no sabemos dónde estamos.
1: Sí,
3: bueno,
1: eso digo yo.
3: Pasando las 12 del mediodía.
0: Bueno, es verdad, es verdad.
3: Ya son tardes.
0: Es verdad, es,
1: sí,
0: verdad.
3: Gracias,
1: sí, es
3: por
1: verdad,
3: la puntualización.
0: Cuéntanos cómo ya te has... No, todavía no es el 40 de mayo, ¿no?
3: No, todavía no falta, pero este año, 15 días antes, he empezado ya...
1: Se adelanta, el 40 de mayo se adelanta.
3: El 40 de mayo. Para el 40 de mayo dejaremos el pantalón corto.
0: Oye, ¿qué nos vas a hablar hoy? Que creo que tienes unos temas bastante candentes, ¿no?
3: Sí. Bueno, antes quiero hacer una puntualización. No. Y quiero hacer una corrección. El otro día, cuando estuve hablando, dije, al referirme al techo, a la Capilla Sixtina, cité dos veces y dije la palabra cúpula. La Capilla Sixtina no tiene cúpula. Es el techo de medio cañón, un poco achantado. Bueno, eso por ahí.
1: ¿Y no tiene nombre ese techo? ¿Se llama techo?
3: No, quiero decir, es medio cañón, pero no perfecto, un poco achatado.
1: Vale.
3: Pero cúpula no.
0: Bueno, pues ya está puntualizado. Bueno, no queremos tener problemas.
3: Y para que José no esté tenso por
0: estoy tenso por muchas cosas.
3: Yo
0: pero
3: le voy
0: bueno,
3: a decir
0: voy a contener.
3: Que, bueno, desde muy joven había quien incursionaba en el Vaticano y lo expulsaban del Vaticano.
0: ¿Pero qué me estás diciendo? ¿Pero esto qué significa? Pero esto es maravilloso.
1: Bueno, espera, vamos a decir a los oyentes lo que estamos viendo, porque claro, ellos nos oyen, no nos ven. Nos está enseñando, qué guapo, nos está enseñando una foto de él, no sé la edad que tenía, pero entre 20 y 30.
3: 20.
1: ¿Ves? 20. O sea que, vamos, guapísimo.
3: Expulsado por la Guardia Suiza del Vaticano.
1: O sea, está el de pie entrando al Vaticano.
3: No, saliendo más bien, o haciéndome salir.
1: Bueno, nos está dando un paso con la Guardia Suiza, efectivamente, muy sonriente. Y nada, foto, por supuesto, blanco y negro. ¡Oh, qué sorpresa!
0: Pero esto es una maravilla, ¿no?
3: Bueno, es que en la terraza todo lo que se habla existe. Y todo lo que se dice ha existido. Aunque a veces el público cuando oiga, o bien lo ha olvidado, o
0: esta
3: igual
0: foto
3: no lo
0: es maravillosa,
3: conocía.
0: José Ignacio.
3: Sí.
0: De verdad que sí. Es más, es tan bonita que parece como si fuera una fotomontaje.
3: No, en aquella época no había inteligencia.
0: Pero quiero decir que es que es tan bonito todo.
1: Es verdad, es verdad.
0: O sea, es que está todo tan bien armado que de verdad.
3: Y no diría, no lo voy a decir, quién sacó la foto.
0: Porque ¿quién la sacó? A ver, ahora que se.
1: El Papa no.
0: Hombre, no.
3: En fin.
1: He querido poner un toque de humor.
3: Eran otros tiempos y había otras inquietudes sociopolíticas. Pero vamos a dejarlo ahí.
0: Y vamos a dejarlo ahí.
3: En un tupido velo.
0: Exacto.
3: Bueno, entonces, hoy quería hablar un poquito, ya que hablamos de la Capilla Sixtina, dijimos, vamos a hablar un poquito del Vaticano, vamos a hablar de las finanzas, vamos a hablar de la política, cómo yo veo en el juego que tengo del monopolio internacional. En unos programas anteriores, cuando me regalaron el monopolio en tiempo de Reyes, dije que el mundo se dividía en colores, azul, rojo y un poquito amarillo, Entonces hablé de dos hechos. El primero de ellos era que desde el año 80 al año 83 se celebró en Madrid el Consejo de Seguridad.
0: Sí.
3: Y que aquí utilizaron los americanos para iniciar la creación de los mujahidines. Hablamos también en otro programa de las Malvinas. En aquella época, en esos dos programas, lo que se trataba de controlar eran las rutas marítimas, que ahora están tan de moda, pero entonces solo se pensaba a lo grande, en el Atlántico y en el Índico. Uno, para la Unión Soviética, que estaba en Afganistán, no darle un fácil acceso a el Índico, y otro, Inglaterra, quería mantener el dominio en las Malvinas para controlar también la Antártida. Pero bueno, es que había otros movimientos. Estamos en un mundo tensionado entre lo que llamaban el Occidente y el Oriente, que entonces el Oriente era la Europa del Este, la Unión Soviética y los países satélites, ¿no? Hemos dicho que los americanos trataban de perjudicar a los rusos en Afganistán, que por cierto no invadieron, repito de nuevo, fueron solicitados por el presidente de Afganistán que fueran a protegerlo. La verdad histórica es esa. Vamos a ver. ¿Qué personajes políticos estaban en acción? Que es muy interesante.
0: Cuéntanos.
3: Habíamos hablado que había llegado un presidente nuevo que yo le dije el vaquero de Hollywood y que me hizo una apreciación José cuando dije eso. Pero hombre, una cosa no le quita a la otra.
0: Hombre, por Dios.
3: Que era Reagan.
0: Ronald Reagan.
3: Ronald Reagan.
0: Y Nancy Reagan, que fue una gran primera dama.
3: Totalmente. ¿Eh? Pero ¿quién tenía de vicepresidente Reagan? Bush padre, que había sido el director de la CIA. Reagan llega el 20 de enero del año 81 a la presidencia. ¿Quién está de secretario de Estado? Alexander Haig, que también intervenía, como decíamos, en la creación de los muyahidines, las luchas de poder que había dentro de la administración americana. Pues bien, el 20 de enero le nombran presidente a Bush, perdón, a Reagan, vicepresidente a Bush, y sigue de secretario de Estado Alexander Haig. Pasan solamente dos meses y el 13 de marzo Reagan sufre un atentado.
0: Vosotros os dais cuenta que, visto lo visto, el señor Reagan era un señor centradísimo, ¿eh? Después, con todo lo que ha llegado después, vamos, quiero decirte que al final...
1: Claro. Ya, pero es que
0: no,
3: no yo, sufre un atentado.
1: Yo no voy a opinar.
3: Pero es un atentado. Hombre, tampoco te vas a inhibir.
1: No, hombre, pero te quiero decir que es que sobre Reagan yo era muy pequeña. O sea, que todavía bueno, no tenía mucha conciencia política.
3: Pero vamos a ver ese famoso atentado de Reagan. Le disparan. El que dispara es un tal John Hinckley. Dispara 6 tiros del calibre 22, que es el más pequeño que hay, con punta explosiva, eso sí. Y esa munición no se utilizaba en Estados Unidos, luego venía de fuera. Podían darle una connotación de que eso había sido propiciado por alguien del exterior, la lucha de poderes. Pero ¿quién era John Hinckley? Pues era nada menos que el amigo del hijo de Bush. Y Bush y el padre de John Hinckley eran hombres de negocios que tenían negocios juntos. ¡Qué casualidad! El hijo, en un arrebato, entre comillas, de locura, dispara 6 tiros, no para pegarle a Reagan, sino que dispara contra los guardaespaldas que hay, contra un policía municipal, y una de rebote que pega en la puerta del coche, de rebote le pega a Reagan. Ajá. Le rompe una costilla y se le aloja la bala en el pulmón. Ajá. Este chico nunca fue juzgado. Le dijeron que tenía un trastorno temporal, claro, y fue liberado.
0: Bueno, claro, es que lo de los trastornos temporales a veces ocurren estas cosas.
1: Y depende de quién sea así. Joder, que ahí hay muchas cosas.
3: En ese momento, cuando Reagan está en el hospital, Haig dice, yo tomo el poder. Porque Bush estaba de viaje fuera. Y ahí se crea ya una lucha de poder interno que a la postre significa por qué Haig es retirado del gobierno.
0: Ya.
3: Que hable en un programa. Eso es un personaje. Pero otro personaje que me voy a fijar, ya que estamos en el Vaticano, va a ser en Juan Pablo II.
0: Bueno,
3: Juan Pablo II, ese mismo año, dos meses, mejor dicho, un mes y 13 días después, sufre otro atentado. Bueno, qué casualidad, estamos en una primavera de atentados, ¿no?
0: Bueno, hay que decir que Juan Pablo II ha sido uno de los papas más influyentes de la historia, ¿eh?
3: Sí. Sí, pero estamos hablando de historia política.
1: Pero, ¿y esto ahora no lo vas a relacionar, estos dos atentados,
3: no,
1: o no tienen relación?
3: No, yo digo solamente que son casualidades de la vida. Yo expongo los hechos,
1: vale,
3: doy los datos, y
1: lo que tú opinas no lo dices.
3: Y el público, que es muy inteligente, ajá, yo creo que lo va a comprender perfectamente, no hace falta explicar. Porque explicar una obra de arte, como decía, es como explicar un chiste, ¿no?
1: Ya, pero esto no es arte, esto es historia.
0: Intrahistoria.
3: Intrahistoria.
1: Claro, eso es.
3: Entonces, ¿quién le hace el atentado al Papa? le hace un tal Menet Ali Akka, que es un ultraderechista turco. ¿Cómo uno de derechas va a atentar contra el Papa, aunque uno sea de ideología, perdón, de religión musulmana? Algo raro. ¿Pero quién le había dirigido a Azka para que hiciera el atentado? Pues bien, Cilo Pasilev, que era un militar búlgaro. La Unión Soviética, en concreto la KGB, utilizaba al servicio secreto búlgaro para hacer determinados trabajos sucios. Nunca se supo si estaba a la mano de la Unión Soviética detrás o no, pero el hecho es que pasó esto. Vemos el juego de poderes, rojo, azul, azul y rojo, ¿no?
0: Ya empezamos con los colores.
3: Exactamente.
0: Es que vamos a ver, salen por todas partes, ahí queramos vamos. O no.
3: Bueno, entonces, esos son dos. Había otra protagonista en la India, que era Indira Gandhi, que también es asesinada. La India siempre ha sido, en el conflicto indo-pakistaní, dentro de la órbita más pro-Unión Soviética de la época, pro-rusa actualmente. Y luego hay un país en Europa que es el más la Europa del Este, el más católico que había, que coincide que es de la misma nacionalidad que el Papa, que era Polonia. Y casualmente ahí empieza una gran huelga en las metalurgias de los grandes astilleros con Lech Walesa.
0: Lo de casualmente lo dices.
3: Lo digo con toda intención, lo de casualmente.
0: Vale, eso, sí, pasas de soslayo, sí, pero sí. Vamos, ay, mira, suena el teléfono.
3: Totalmente. Entonces, bueno, empieza a haber un flujo de dinero que va desde Occidente a Polonia, al sindicato Solidaridad, para que continúen con la huelga, que es una forma de desestabilizar a un país que estaba en la órbita comunista. ¿Y desde dónde se manda ese dinero? Desde el Vaticano. Así de claro. Porque hay exactamente lo que se llama el Instituto de Obras de la Religión, que lo creó Pablo VI.
0: Instituto de Obras de la Religión, Alejandra, aprende.
3: Sí, sí, sí. No, no lo sabías. Para potenciar, en principio, es para potenciar la religión católica. Ajá. En determinados. Entonces apoyan a los huelguistas que pasaban hambre porque no ganaban dinero. ¿Y cómo en ese entramado el Vaticano, con Juan Pablo II, de dónde viene todo eso? Pues bien, todo viene de un poquito antes, porque después del Concilio Vaticano II la Iglesia entró en crisis económica.
1: Un concilio, mira qué raro eso.
3: Un concilio cuesta mucho dinero.
1: Ya.
3: Y un concilio que duró tanto,
0: pues dejó una fortuna,
3: ¿no?, las finanzas del Vaticano
0: hundidas.
3: Uh-huh. Entonces, bueno, si venimos ahora al Papa actual, hay donativos que se da por la venida del Papa. Uh-huh. Donativos de 1.000 euros, 250.000 euros, 500.000 euros y 1.000.000 de euros.
0: Cantidades discretas.
1: Donativo.
3: Ya están ya programados,
0: están estipulados
3: esas cantidades.
1: Madre
3: Siempre
1: mía.
3: Ha sido así, para el mantenimiento de la Iglesia, pero eso ha venido de los judíos, cuando decían había que pagar el diezmo a la Iglesia, ¿no?
1: Ya. Sí, eso es antiguo, sí.
3: Bueno, dicho lo cual, vamos de nuevo.
0: Las buenas aportaciones, ¿verdad?
1: ¿Vamos?
3: Sí, sí. Es una forma de financiar a la Iglesia.
0: Claro.
3: Ya. Entonces, en aquel
1: momento, por eso
3: momento,
1: me extrañaba que se hubiera quedado mal de dinero la
3: ¿sí?
1: la Iglesia.
3: La Iglesia puede tener muchísimos bienes, pero faltarle en un momento dado suficiente efectivo.
1: Ya, pero que luego, o sea, eso es, luego se regenera. Bueno, el dinero se va regenerando.
3: En el caso de la Iglesia, sí.
1: Por eso, No, yo estoy hablando en el caso de la Iglesia, claro. Mi economía va de otra forma. Bueno. No va como la de la Iglesia. No la puedo regenerar tan fácilmente.
3: Alejandro, te faltan entonces acólitos que te aporten.
1: Vamos, que si me faltan acólitos. Hombre. Unos cuantos. Y sobre todo esos que dan los donativos, aunque sea el de 500.000. El de 500.000 no viene bien, ¿verdad, José Luis?
0: Sí, es maravilloso.
3: Vamos. Bueno, entonces, en tiempo de Pablo VI, es cuando se da cuenta de todo lo que ha dejado Juan XXIII, el agujero que hay. Y entra un personaje que es Monseñor Marciscus. Monseñor Marciscus era un sacerdote norteamericano que trata de potenciar las finanzas del Vaticano durante todo, digamos, el papado de Pablo VI. Y va a ser él que cuando Juan Pablo II accede al papado, va a continuar y va a tratar de canalizar los flujos de dinero que llegan desde América al Vaticano y del Vaticano que vayan hacia Polonia, hacia el sindicato Solidaridad. Estos son un poco el flujo, pero ¿dónde viene ese dinero en definitiva? Muchas veces los estados utilizan dinero que no es propio, sino que permiten determinados flujos de dinero para determinados fines que quiere hacer, sin que se signifique el estado que él propicia ese movimiento de dinero o que él quiere financiar eso. Ya que estamos hablando antes del Reagan. Reagan propició la lucha de la guerrilla en Nicaragua contra los sandinistas comprando armas de un país que tenía una limitación por Estados Unidos en la producción y comercialización de armas.
0: Sí, por ejemplo, claro, por ejemplo.
3: Por ejemplo. Bueno, en definitiva, ¿qué es lo que pasó entonces? Que había un banquero italiano que se llamaba Michel Sindona, que era el banquero de la mafia, en concreto de la familia Gambino, y que estaba, todo lo que estoy comentando, está judicializado con documentos físicos. Y
0: un día acabaremos mal aquí.
3: No, ¿por qué vamos a acabar bien? Acabarás tú en hombros.
0: Sí, en hombros de la mafia que va a aparecer por esa puerta, tú ya verás.
3: Sí, es así.
0: Ay, Dios mío.
3: Entonces, blanqueaban el dinero de la droga mediante un banco, que era el Banco Ambrosiano, que tenía él, la banca ambrosiana, y luego compran incluso un banco en Estados Unidos, que es el Franklin National Bank, también una banca privada. Y entonces empieza a traer dinero de la mafia americana a Europa, y para blanquear, ¿dónde lo van a meter? En la banca vaticana, que no ponía límite a lo que recibía, siempre que aumentara el flujo de dinero que precisaban.
0: Claro.
3: Bueno.
0: Es todo un poco surrealista, ¿verdad?
3: Pero es real.
1: Pero tú imagínate lo que está pasando ahora en el mundo. Porque fíjate lo que está pasando ahora en el mundo. Ahora no vamos a hablar de eso.
3: No.
1: Pero lo que te quiero decir es que llegará un momento que se sepan tanto las cosas reales que pasan, como tú lo estás diciendo ahora, pasados 50 o 60 años, porque ahora no se puede hablar y hay tanta información que ni se sabe. ¿Pero tú crees que llegará un momento que pase eso?
3: Depende siempre si hay gente
1: que lo cuente y que se interese en investigarlo, ¿no?
0: Claro. Así claro. Es.
1: Sí, porque es verdad que siempre, cuando pasa el tiempo, las como que las piezas encajan mucho mejor que cuando está pasando.
3: Hay una perspectiva de tiempo.
1: Claro, una perspectiva.
3: Pero algunos esa perspectiva lo hacen con una perspectiva de olvido.
1: De olvido o falsas expectativas.
3: Exactamente. Es. Que cambia la historia.
1: Hombre, se cambia.
3: Que cambia la historia.
0: Bueno,
3: pues esa fue una forma. ¿Qué pasó con Calvi? Perdón, con Sindona. Pues que hay un crack económico de la banca americana que había comprado la Franklin National Bank, que pierde en un año el 95% de todo lo que tenía, porque aparte de mandar el dinero al Vaticano, luego ese dinero lo llevaban a Suiza, evidentemente, y hacían negocios con cambios de divisa. Es decir, el círculo era completo. Pues a causa de ello es juzgado y condenado a 27 años de cárcel. Lo detiene Estados Unidos, pide la extradición a Italia, llega a Italia y dos días después de llegar a Italia, en la cárcel se toma un té y muere envenenado.
1: Anda, mira.
3: Bueno, es una bonita película.
0: Sí,
3: ¿no?
0: Es una película bastante. Vamos, es el. Vamos. No sé a qué película me recuerda, pero vamos.
3: Bueno, sí. Hay muchos que hablan de envenenamiento.
0: No sé, parece bueno, los Borgia esto.
3: Sí, sí. Ahora, los italianos tienen una gran tradición sí. histórica, pero no olvidemos que los Borgia eran valencianos.
0: Ya.
3: De origen.
0: Vamos terminando, José Ignacio.
3: Sí. Bueno, nada, solo en esta vorágine de movimiento hay otro banco que es en concreto la banca ambrosiana de Roberto Calvi, que le llamaban el banquero de Dios porque tenía mucha relación con el Vaticano y de hecho su banco estaba participado mayoritariamente por la banca vaticana. Y en esos movimientos y en esas pérdidas que hay tan grandes, están en la ruina. Entonces, hasta tal punto, está intervenido por el Banco de Italia, la Banca Nazionale, hasta tal punto que la Iglesia, para evitar escándalos, da 224 millones a 120 acreedores del banco para callar el tema. Pero la pérdida real se estimaba entre 700 y 1.500 millones de dólares que había habido.
0: Qué discreto todo. Sí,
3: ¿y sí. cómo acaba Calvi? Pues a Calvi acaba en el puente de los monjes negros de Londres, supuestamente suicidado.
0: Supuestamente suicidado.
3: Suicidado, sí, ya. Pero que no da los hechos de suicidio. Y además, los monjes negros. Bueno, realmente, sí, sí. ¿Quiénes son los monjes negros?
0: Todo muy peculiar.
3: Bueno, esto es un poquito lo que quería hablar hoy un poco de esos años 80.
0: ¿Cómo nos haces sudar? Nos hace sudar la gota gorda, ¿eh? Porque nunca se sabe lo que va a pasar. Oye, ¿sigue la exposición en la Fundación? ¿La podemos seguir visitando?
3: Sí, estamos todavía a exposición hasta el día 26 de junio.
0: Bueno, muy bien.
3: Recomiendo que vayan a verla. Primero, porque nuestras exposiciones nunca se vuelven a ver en ningún sitio. Las hacemos nosotros y ya no se hace más.
0: ¿En qué horarios?
3: En los horarios que tenemos es de lunes a viernes, de 10 a 2 y de 5 a 8. Y los sábados, ahora que hay exposición, de 11 a 2 con cita previa. Es lo que tenemos. Nos encontramos, recuerdo, en la calle Aviador Zorita, 46 bajo izquierda, a nivel de calle, casi esquina con Perón.
0: ¿Los teléfonos?
3: Teléfonos y WhatsApp, el 6131-99131, y tenemos las redes sociales donde pueden ver toda nuestra actividad, tanto en la web www.an-mediafoundation y en las redes de Instagram, Facebook y YouTube.
0: Pues querido José Ignacio, maravilloso, hasta la semana que viene. Dime, que nos vamos al boletín informativo.
3: Bueno, solamente decir una cosa, que hoy jueves a las 8 de la noche hay en el pabellón iberoamericano del Retiro está una intervención del humor en la literatura con Posadas y Olivo.
0: Wow, bueno, pues fantástico. con esa recomendación nos quedamos.
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0: ¡Ay, qué contentos estamos en La Terraza porque recibimos a nuestra querida Ana Escribano!
5: ¡Ay, qué contenta estoy yo de estar aquí con vosotros!
0: Bueno, bueno, que vienes para anunciar el verano ya.
5: Que aparte... el verano ya llegó.
1: Decir a los oyentes que viene guapísima.
0: Oye, y además, veraniega y morenísima.
5: Morena, tal, si es que estamos en verano ya. O sea, que vais tarde, si aquí hay que subir las carnes.
0: Pero te voy a decir una cosa.
5: Mucha protección solar.
0: Vamos a ver, Alejandra, tú ya hablas de escote y mira cómo viene.
5: Bueno,
0: Ana.
5: Bueno, más espérate que no vamos. Ya, Alejandra viene muy bien. Tenemos aquí unas buenas personalidades.
0: Pero que tú vienes más escotada que Alejandra.
5: Sí, pues mira que me he hecho aquí una puntadita, ¿ves? Para que no se me fuera así todo muy descocado. Porque llevo una puntadita en el medio, no lo ven ustedes, pero llevo una puntadita. La
0: porque
5: margen...
0: se
5: iban las cosas, se iban. Las cosas se abrían. Entonces yo que soy muy apañada.
0: ¿Cómo estamos con estos calores?
5: Le doy una puntadita.
0: Oye, ¿qué tal?
5: ¿Por qué una puntadita sin hilo?
0: Oye, ¿qué tal está Paulita?
5: Bien, está bien. Ahí terminando segundo, que hace la muestra el día 29 de junio.
1: ¿Segundo?
5: Segundo de arte dramático.
1: Ah.
5: Con Raquel
1: claro,
5: Pérez.
1: Claro, es que...

0: Bueno, que yo qué sé, que tampoco voy a hacer yo aquí la promoción de...
1: Porque no,
0: tampoco sé, hombre, mucho más, ¿eh? Porque como madre estoy... Me dice ayer, jo, mamá, no sé si que me ayudes con un monólogo, pero por otra parte te quiero sorprender. Digo, bueno, digo, yo te ayudo feliz y me voy a sorprender igual, porque solo de verla ahí arriba...
2: Sé que es muy difícil a una madre preguntarle, ¿tú cómo la ves como actriz? Es una pregunta dificilísima porque es muy difícil separar Ana actriz, Ana mujer y Ana madre. Claro. O sea, está todo ahí mezclado, ¿no? Pero tú, ¿qué ves en los ojos de la gente cuando la ven actuar? ¿Qué es lo que tú sientes?
0: Pues yo creo que esto os lo diré a partir de ese día. Yo tengo muchas ganas de que llegue ese día para sentir todo eso, para sentir...
2: Porque tú siempre... El amor de madre...
0: El amor de madre está ahí, pero al final ven los ojos una actriz.
2: Ya, por que, eso, pero que es
0: que
2: muy
0: difícil
2: a veces.
0: Que hay cosas que se perciben muy rápido.
2: Claro,
1: pero sí, tú lo estás viendo ensayar en casa y todo eso.
0: No me deja, no te digo que
1: nada,
0: hay...
1: Nada.
0: Hay un monólogo que ayer me lo dijo. Y no sé si me dejará de aquí al 29 darle una vuelta, pero vale, no lo sé, porque como ya me quiere sorprender...
1: Pero ¿cómo son estos adolescentes?
0: ¿Cómo son? ¿Eh?
1: Bueno, pues...
0: Qué cansados son. Entonces, no sé decir. Yo alguna vez que la he... preparado así alguna prueba o algo, creo que en cámara da muy bien, pero claro, en teatro no la he visto desde niña, que hacía teatro conmigo y muy bien, la verdad es que resolvía, tenía muchas tablas, o sea, es verdad que
1: bueno,
0: se han criado tanto
1: sangre,
0: en escenarios,
1: ¿no?
0: Claro, que ese tema de imponerles no les impone.
1: Claro.
0: ¿Te acuerdas, no? Cuando hizo la primera entrevista de radio, la hizo aquí en la terraza con José y nos quedamos los dos alucinados, ¿verdad?
1: Sí, porque ¿sabes lo que pasa? Que son niños que han nacido con el foco encima de la cabeza, entonces...
0: Que nos podíamos haber ido y había hecho el programa,
1: sí,
0: ¿eh?
1: Ellas.
0: Estábamos los dos, nos mirábamos como diciendo... Qué facilidad, ¿no?, de palabra.
1: Sí,
0: que...
1: porque yo creo que al final, cuando estás acostumbrado a los medios desde pequeño y naces con ellos y todo, y yo creo que el escenario pasa igual, ¿no? Que te creces entre bambalinas y es tu hábitat natural.
0: Claro, ¿no?
1: No te impone
0: sensación que tienen una persona que llega a un escenario por primera vez, porque claro, ya vas de público a un teatro, ¿verdad? Y ya te
2: es
0: otra cosa, ya es una energía.
1: Creo que la gente que a ver, le pasa un poco pues a la gente que ha sido niños prodigio como Marisol, como tal, la gente que crece con las cámaras o en los escenarios y tal, tiene un dominio de todo eso que otra gente no puede tener jamás. Porque cuando tú creces ahí es tuyo.
0: Claro.
1: O sea, es algo que lo tienes asimilado a tu vida totalmente, ¿no? Entonces, si llegas a otras edades ya no es lo mismo, ¿no? Yo creo que esto...
0: Claro, en ese sentido, pues, para bien y para mal, ¿no? También la magia con la que mira un niño...
1: Claro.
0: Yo me acuerdo, hacíamos una función que se llamaba Pa Siempre, no es que lo diga mal, es que se llamaba así, Pa Siempre, con María Galiana, que estábamos todo el rato haciendo alusión a la bañera que había detrás de cajas, lógicamente, ¿no? Entonces era muy gracioso porque los niños que venían con sus padres a ver la función o lo que fuera y siempre, si eran conocidos de alguno de los actores y subían al escenario o algo, ¡ay, puedo ver la bañera! O sea, con esa ingenuidad, ¿no?, de pensar que las cosas existen, las cosas que hay entre cajas que decimos, voy al baño, ¿no?
2: Sí, sí.
0: Claro, mis niñas todo eso, o sea, se han sabido de memoria lo que son las cajas, lo que son los camerinos, para bien y para mal, porque camerinos
1: los
0: hemos visto de todos los tipos, ¿no? Entonces, no lo sé, desde niña la veía hacer cositas y muy bien, pero no la he vuelto a ver, como ya siendo una mujerona.
2: ¿Te imaginas trabajando con ella? ¿Lo has visualizado en algún momento?
0: Sí, me gustaría, además. Me gustaría. Lo que pasa es que ella está haciendo... La está agobiando mucho su apellido, ¿sabes?
2: La responsabilidad del apellido, ¿no?
0: Sí, la pesa. Yo noto que la está pesando... ha borrado hasta sus redes.
1: ¿Ah, sí?
0: Está en un punto ahí que esto la fastidia un poco.
1: No me digas,
0: sí, yo la, o sea, estando orgullosísima de su padre, de su madre, de sus hermanos, pero es como
2: yo la puedo entender.
0: Yo la entiendo también.
2: La puedo entender porque de repente no como que le van a exigir quizá más, pues la van a mirar más con lupa.
0: O la van a juzgar, o la van a comparar.
2: Eso es que si ella tuviera un apellido que no fuera tan tan importante en este país, ¿no?
0: Sí.
2: Entonces yo la entiendo, la responsabilidad.
1: Bueno, se le pasará.
0: Digo yo.
2: Sí,
0: yo
2: pero bueno, pero está en una edad en la que eso pesa y sobre todo está empezando, está haciendo sus primeras cosas y seguramente si todo le va bien y tal, luego... no sé así, pero ahora mismo es un momento complicado.
1: Pero yo creo que cuando
2: ella
1: tenías 18 años también...
2: Claro.
0: Te estás buscando.
1: Te estás buscando. Todo.

0: todo,
1: claro,
0: ¿no?
1: Claro.
0: Y entonces también hasta que tú lo vas colocando cada cosa en su sitio, ¿verdad?
1: Claro.
0: Pues eso lleva, es un proceso, y yo creo que hay que dejarlo que surja de una manera natural.
1: Eso
0: no se
1: yo.
0: Puede imponer, ¿no?
1: Claro.
0: Que ahora quieres sacar las redes, pues las sacas. Que ahora
1: claro,
0: quieres,
1: totalmente.
0: Y cuanto menos importancia le dé a uno, mucho mejor, ¿no? Porque,
1: sí. Porque
0: si no, no se pueden forzar las cosas.
1: Es que es muy difícil, es muy difícil. Las edades son muy difíciles, esas edades tan jóvenes. Yo estoy ahora feliz con mi edad ya no tan joven.
0: Porque, ¿Cómo que no?
1: Bueno, 26. Digámoslo abiertamente. Pero en esas edades que te estás buscando, yo me acuerdo cuando hacía arte dramático y veía a los hijos de, yo decía, ¡oh, qué suerte! ¿Verdad, Alejandra?
2: Sí,
1: cuando
2: verdad,
1: dices,
2: sí.
1: Y ahora que lo vivo como madre, digo, pero hija mía, pero tú, tú no valoras muchas cosas y luego hay que estar ahí.
2: Claro.
1: Y el mantenerse en una profesión es lo difícil.
2: Ya, no, pero entiendo.
1: Pero,
2: entiendo un poco que ella se sienta así, yo lo entiendo.
0: Hombre, pero vamos, el apellido Larrañaga es muy importante en este país y
2: claro.
0: Ella siente en este momento con su edad que es como una losa por todo lo que tiene que supuestamente demostrar, ¿no?
2: Eso es, y que la van a mirar más.
0: Pero en cuanto ella se vaya sintiendo más segura y que va trabajando bien y que poco a poco va haciendo cosas y que tal, yo creo que eso es lo que le va a dar ese posicionamiento sin grandes problemas, ¿no?
1: Pues eso la digo yo, que se deje llevar. Que todo se va colocando y yo tengo mucha ilusión con ese día 29 y lo que sientan, yo creo que a partir de ahí. Porque el año pasado en primero no hacían muestra como tal.
0: Claro.
1: Entonces yo
0: te
1: creo que va
0: yo
1: a ser...
0: muy emocionada.
1: Bueno, yo estoy como loca.
2: La madre del artista.
1: Vamos, ya, bueno. O sea, ya me puede salir lo que... Ya me puede llamar Spielberg, no me llames. Para el 29 no. Cualquier otro día, pero ese día estoy liada.
0: Ay, madre mía. Oye, Ana, ¿qué pasa con vuestra función?
1: Bueno, que ha estado un poco paradita, pero ya arrancamos otra vez.
0: Ah, sí, ¿eh?
1: Sí, estábamos ahí con alguna baja, pero arrancamos otra vez.
2: Cuéntame, que él habla como si todo el mundo lo supiera, y no lo sabe todo el mundo. Háblame de la función. Claro,
1: bueno, la función...
2: Él como lo sabe...
0: Es que la función lleva, vamos...
1: Es que la función es el Rey León.
0: Es histórica.
2: Ah, ya,
1: bueno. No.
2: Pero como
1: León
2: yo no me
1: broma.
2: La sé, cuéntalo.
1: Claro, la función es Mentiras Inteligentes... Sí. Que hacemos María Luisa Merlo, Juan Jesús Valverde, Jesús Cisneros y yo.
2: Ajá.
1: Y entonces estrenamos en enero del 20. Y ahí que seguimos y nos queda... Es una cosa...
2: Claro, pero luego
1: pasada.
2: con la pandemia, etcétera, se pararía.
1: Paramos en pandemia.
2: Sí.
1: Y luego volvimos con todas aquellas restricciones, con los... Haciéndonos PCRs como locos, con...
0: Has hecho de todo con esa función, ¿eh?
1: Bueno, ha sido una... Claro, nos han pasado muchas cosas. Hemos llegado tarde... Hemos llegado entrando el público ya y entonces todos a vestir a María Luisa y a Juan Jesús porque ya estaba el público sentado y habíamos tenido un atasco.
2: ¿Y cuándo volvéis y dónde?
1: Pues están viendo, porque hay varias fechas y están cuadrando.
0: Pero
1: a ver
0: Madrid
1: si...
0: también pensáis volver.
1: Pues mira, no lo sé, porque hemos hecho 4 temporadas en Madrid ya con la misma función.
0: Por eso.
1: Pero lo sorprendente es que siempre sigue funcionando muy bien.
0: La función es divertida.
1: Es que es muy divertida, es muy divertida. Sí.
2: ¿Y tu relación con María Luisa Merlo?
1: Muy divertida también. Muy divertida porque ella es muy divertida.
0: Es como poco peculiar.
1: Es muy peculiar.
2: Claro,
1: es muy peculiar.
2: Muy peculiar.
1: Nos llevamos muy bien,
2: muy
1: bien. Ella
2: también.
1: Es muy divertida. Ayer me despertó por la noche dándome las buenas noches. Y
0: además, a mí lo que me encanta.
1: Me da los
0: que...
1: buenos días a las 3 de la tarde.
0: Es que Ana es la que la cuida.
2: Y las buenas noches a las 2 de la mañana.
1: Claro. De repente digo, me suena un mensaje y digo, ¿pero quién será a estas horas? Mira, a mí Merlo. Que me caes. Ya se va a dormir.
0: Qué horarios,
1: bien, nos llevamos horarios. Muy bien. La verdad es que no es difícil porque es muy divertida, muy moderna y muy implicada con todo lo que pasa. Entonces. Nos pasamos a hablar, a discutir con la actualidad, se pone mala con las cosas que pasan.
2: Es que con las cosas que pasan nos ponemos malas casi todos.
0: Casi todos.
1: Ese coche de gira ahí, los 4 peleando.
0: No, pero no te pienses que es tan sencillo. Tú lo dices como si fuera normal, pero dos ex de un mismo señor, Carlos Larrañaga, ahí trabajando durante tantísimos años y todo, yo creo que es una maravilla, ¿no?
1: Es una maravilla, tan a gustito.
0: Que eso sea así, ¿no?
1: Sí, además... sí. Y nos llevamos muy bien y nos contamos muchas cosas. Es muy divertido por eso, porque claro, ella conoce muchísimo más la historia de Carlos de tantos años. Y me cuenta cosas, y yo le
0: bueno,
1: cuento cosas
0: otra
1: de...
0: Historia
1: conoce otra
0: de
1: historia.
0: Carlos, porque era claro, otro Carlos diferente.
1: Totalmente.
0: Creo, ¿no?
2: Sí, tú conociste a un Carlos ya como, a mí me gusta, es una palabra, pero como más domado. Me pasa, sí. Yo mismo me la digo
1: era
2: a mí.
1: Era un poco indomable.
0: Tú con ese término.
2: No, escucha, te lo digo.
0: ¿Qué es eso?
2: No, te lo digo porque yo a mí
0: lo
2: misma. Yo a mí misma, de lo torbellino, de lo tal que yo era, pues ahora mismo que la gente me ve como impetuosa y tal, digo, no, yo ahora no soy nada, yo ahora me he autodomado yo sola. O sea, entonces yo creo que también los años crean un poco otra cosa, no sé,
1: igual.
2: Antes estaba más de boca.
1: De boca venía de serie.
2: ¿Te gusta ese término? De boca.
1: De boca, yo creo que Carlos vino de serie y se fue de serie, se fue de boca. No, pero claro, lógicamente ella me cuenta unas cosas y yo le cuento otras que yo qué sé, detalles de... Por ejemplo, cuando vienen a darnos, el regidor te va dando primera cuando te queda media hora, segunda cuando te queda 15 minutos y los 5 minutos. Y cuando vienen, estamos, María Luisa y yo solemos compartir camerino porque nos gusta y yo la peino, la pongo los rulos y tal. Estamos. Y ya vienen a dar 5 minutos y yo le digo, que vayan aplaudiendo, que lo decía Carlos siempre. Y siempre dice, ¿y eso qué dices? Digo, eso lo decía nuestro Carlos. Dice, ay, pues yo no me acuerdo de eso. Entonces yo le cuento anécdotas ella a mí. Bien.
0: Qué bonito, ¿no?
1: Sí.
0: La verdad es que tenéis una vida...
1: Y nos ponemos al día con la familia. Ella siempre, ¿qué tal las niñas? Tal, yo le voy contando, ya me cuenta de todos los suyos, de sus nietos, de sus bisnietos.
0: O sea, que es que al final tenéis como una gran familia ahí, que estáis todos muy juntos, ¿no?
2: Eso, uh-huh. Y tu hija con sus hermanos, aunque claro, hay una diferencia de edad,
0: vale,
2: que puede ser la hija de todos. Pero aún así, ¿qué tipo de relación tienen? ¿Tienen relación así de hermanos?
1: Sí, ¿cómo? Claro, que se nota esa diferencia generacional total,
2: claro.
1: Pero claro, ya sí que hablan. Yo espero que estemos allí todos el día 29, a ver si,
2: claro.
1: No sé, yo
0: hombre,
1: por las funciones
0: muy importante para que
1: ellos
0: estaría...
1: van a hacer lo posible por estar y yo creo que
0: es que
1: se
0: al
1: nos
0: final
1: va a caer
0: eso,
1: la baba a todos.
0: ¿Sabes lo que pasa? Que
1: qué
0: yo
1: nervios.
0: Creo que esas cosas se recuerdan siempre. Cuando algo es muy importante para ti, sobre todo en esos debut y eso, que estén tus hermanos y si son de la profesión.
2: Seguramente a ella le pondrá más nerviosa.
0: Sí, claro. Pero la agradecerá.
2: Pero luego, en el recuerdo, si recordará, estaban allí.
1: Sí.
2: Claro.
1: Sí, están también muy ilusionados y bueno, estamos todos deseando verla.
0: Bueno,
1: a la niña, que se los ha hecho mayor.
0: Oye, ¿y tu pequeña?
1: Mi más mayor, Julieta. Que tiene 22, que ha terminado la semana pasada sus dos carreras.
0: ¿Cómo
1: he podido tener? Porque la tuve a los 6.
0: Ah, es verdad.
1: Falló un primero y primario.
0: Yo pensé que
1: a los 6 tuve
0: no,
1: a la niña.
0: No puede ser. 22
1: claro,
0: años.
1: 22 años. Y pues está terminado. Esta es una bestia, Julieta. Ha terminado Derecho y AD.
0: Anda.
1: Las dos carreras que se hacen en 6 años se las ha hecho en 5.
2: Hala, mira.
1: Pero, con unas notazas.
0: Anda, para que te quejes después de lo que te cuestan tus niños.
1: Ya. Y la pequeñaja, pues un trasto de 10 años. Pues está ahí.
0: Bueno, muy bien, ¿no?
1: Sí, muy bien, muy bien. Esto es todo. Así que nada, pues deseando que llegue el verano, bañarnos mucho, trabajar.
0: O sea que, pero en este verano vais a trabajar ya otra vez con la función,
1: sí, tenéis
0: bolos y todo eso. Nos decía, oye, hablábamos de Carlos Larrañaga, ¿le sigues teniendo tan presente como antes? ¿Sí?
1: Sí, todo el rato. O sea, en casa se habla mucho y yo además es que es como, ay Carlos, por favor, el 29 ponte la alarma.
0: ¿En serio?
1: Sí, o sea, como que se lo pido ahí especialmente y yo sé que va a estar ahí viéndolo también.
0: Qué bueno, porque es que ¿sabes lo que pasa, Alejandra? Que como Ana ha tenido tantos maridos, pero a todos les
2: me acordaba de Maciel ahora mismo.
0: Les impone como a Carlos igual, da igual los maridos que tengas, que Carlos sigue ahí presente.
1: Hombre, claro. Pero todos mis maridos. Yo quiero a todos mis maridos.
2: ¿Cuántos maridos has tenido? Porque a mí ahora ya estoy...
1: Esto hombre, es como...
0: Pues tres maridos.
1: Tres maridos.
2: Yo tuve tres maridos en la banda.
1: Esto es como cuando yo hice el testamento. Mira, José, yo siempre te cuento unas cosas que solo te las cuento a ti. Hice
2: ¿y el testamento. ¿Tienes marido?
1: Actualmente tengo marido.
2: Ah, vale.
0: Está por
2: el
0: cuarto, entonces.
1: Por el cuarto. Pues hice el testamento y tenía solo dos hijas.
0: Sí.
1: Y entonces puse, dejo todas mis cosas, que no tengo nada, pero bueno, a mis dos hijas y a los hijos venideros. Pues esto es igual, a los maridos.
0: Me encantan
1: los maridos venideros.
0: Hijos venideros y maridos venideros.
1: Ay, no, pobre mi chico, como lo estoy oyendo.
2: Yo tengo un amigo que cuando sale de fiesta y eso, siempre dice, voy a conocer a mi futuro ex.
1: Ay.
2: Entonces esa frase me encanta.
1: Qué horror, pobre, pero claro, es verdad que estas cosas pasan. Yo no, yo ya me quedo, con el cuarto me quedo.
0: Sí, esta la temporada del cuarto. Si no nos conociéramos o conociésemos. Ay, Dios
1: bueno,
0: mío.
1: Bueno, ¿y vuestro verano qué?
0: Pues todavía una incógnita, no sabemos qué vamos a hacer. Bueno, Alejandra, no lo sé. Yo estoy con muchas cosas pendientes todavía, que no sé nada todavía.
1: Bueno, pues
0: así
1: nada.
0: Que a estas alturas todavía no
2: sabemos. Yo me voy, mi primer viaje, que voy a tener varios este verano, me voy a ir a Gran Canaria con el próximo invitado que tenemos en este programa. Nos vamos a Gran Canaria.
0: ¿Cómo se lo monta? Ella siempre saca viajes curiosos.
2: Hombre, me ha preguntado qué tal mi verano.
1: Digo, pues yo que viene
2: voy a empezar, si empiezo con un viaje, tengo varios. O sea, a lo mejor voy a ver a un amigo que tiene una casa en Ferrol, eso no lo sé todavía seguro.
1: Yo espero ir también.
2: Claro, porque como tiene un futuro incierto, pues claro, ¿cómo voy a hablar yo? Voy a hablar si voy a Ferrol o no.
1: Pues sí, vamos a ir repartiendo habitaciones.
0: Uy, será por habitaciones.
2: Será por habitaciones. ¿Sabes cómo yo le llamo a la casa de José?
1: ¿Cómo?
2: El casoplón.
0: El casoplón.
2: Tú vas a la casa y lo que te pega a decir...
1: Casoplón. Es el casoplón.
0: Casoplón. Casoplón. Bueno, pues
1: pero
0: en el
1: no
0: caso,
1: podía ser menos.
0: En el casoplón estáis invitados. A estar allí el tiempo que queráis, ya lo sabéis. Pues nada, querida, que es un auténtico placer tenerte siempre aquí, que nos cuentes todas estas cosas de Paulita. Yo que la he visto nacer, la verdad. Y a mí me hace mucha ilusión. Yo creo que Carlos estaría felicísimo de que ya se haya querido dedicar a esto.
1: Sí, seguro que sí.
0: Y al final... yo creo que ya cuando se vaya enfocando poco a poco, como se va a sentir tan arropada, pues cada día lo disfrutará más, porque ahora es muy joven y después, en cuanto, porque al final, ¿sabes? Yo creo que formarse está muy bien, pero trabajar todavía más.
1: Claro, y hacerse un camino y todo, está claro.
0: Sí. Entonces eso es muy importante.
1: Así y las dudas son parte del camino.
0: Hombre,
1: y aparte
0: hay que disfrutar de las dudas.
2: Y la equivocación.
1: Todo.
2: Equivocándote es como más aprendes, eso está clarísimo.
1: Totalmente. Pues un placer.
0: Un beso enorme, enorme, enorme. Oye, le das
1: un beso
0: a Paulita,
1: para todos los oyentes.
0: Y que nos encanta verte por aquí, porque ya sabes que esta es tu casa.
1: Pues un placer.
0: Vale, Ana.
1: Un placer.
2: Un abrazo enorme.
0: Continuamos en La Terraza.
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0: blancas.
1: Bueno, pues ya es el momento de Lilium. José Antonio, ¿cómo estás? Buenos días.
2: Hola, José. Buenas tardes. ¿Cómo estamos?
3: Buenos días.
1: Pero ¿cómo estás? Con buenas tardes.
2: Estoy desorientado con este calor.
1: Ay,
2: ya
1: Dios
2: no sé
1: mío.
2: Si
1: es que como,
2: vi,
1: como viene el Papa, estáis todos muy nerviosos. ¿Eh?
3: Buenos días. Sí. Ten cuidado con lo del Papa porque va a estar todo cortado, ¿no?
2: Sí, sí. Además nos pilla muy cerquita.
3: Por eso,
2: aquí...
3: por eso.
2: Sí, la Plaza San Juan de la Cruz, ya tenemos sí. todo por aquí preparado, la Castellana, o sea, estamos en zona Papa, o sea, que estamos
1: Oye,
2: aquí.
1: ¿Y hay flores para el Papa o qué?
2: Pues, vamos a ver, tenemos preparados flores como el típico color que les gusta a ellos, que es el blanco y el amarillo.
1: Sí.
2: Ya estamos preparando pues margaritas, claveles, rosas, gerberas, o sea, lo que es todo así en blanco y amarillos. Vamos preparando flor suelta, vamos preparando así ramos y bueno, pues así la gente cuando venga que le pueda regalar esas flores o tirarle flores y de esos colores, que es el color del Vaticano, del Papa.
1: Bueno, pues está muy bien porque es un bueno, pues una ocasión absolutamente excepcional, ¿no? O sea, es muy difícil vivir este tipo de eventos y yo creo que la flor también pues es muy simbólica, ¿no?
2: Pues la verdad que sí, a ver si ahora es, además es una cosa que no es siempre, ¿no? Es una cosa, como tú dices, que es una cosa extra y bueno, pues vamos a ver si con todas esas flores y tal podemos alegrar un poquito lo que es todo lo que es este evento.
1: Oye, José Antonio, y claro, hoy por la mañana, jueves, con el calor que hace, no tenemos nada más, no tenemos más remedio que hablar de las plagas, pero vamos a ver qué es esto de hablar de las plagas.
2: Pues mira, las plagas es lo que tienen, este calor, sí. esta humedad...
3: Espera, José Anto, me tienen frita las plagas. Ahora hablamos tú, cuéntame, me tienen frita las plagas. Ya me he quitado gusanos de una planta, me tienen amargadas las plagas. Así que cuéntame lo que hago con las plagas, porque ya no sé qué hacer. Tengo pues, que comprar un fusfus o lo que sea.
2: Tienes que comprar muchos fusfus, porque sí. con este calor es y todas horrible. Estas plagas, sí, es horrible.
3: Y luego, ¿cómo se contagian una? Bueno, una ahora no lo cuentas, una planta a otra. Yo las estoy como separando, la que tengo enferma la he dejado sola.
2: Sí, es normal.
1: Ah, porque tú, tienes, ahora tú con... separas a las enfermas.
3: Hombre, es que los gusanillos esos los vi. ¿A qué?
2: Las tiene la UBI.
3: No, escucha, José Antonio, ¿a qué hago bien en separarlas de las otras? Porque se contagia.
2: Sí, se pueden contagiar.
3: La he puesto en otro lado, es que si no me contagian todo mi jardincillo.
2: Sí, sí.
3: ¿Qué tengo interior?
1: Qué barbaridad.
2: Sí, se van pasando, a ver, pues es normal, es lo que hablamos, con todas estas lluvias. Pues yo lo venía adelantando, que nos iba a venir pues todo este calor, y las plagas salen por eso, salen pues hongos, salen fungicidas, salen arañas, salen insectos, salen orugas, salen de todo.
3: Sí, sí,
2: ellas,
3: sí.
2: su hábitat pues es este, ellas están felices con toda esa humedad y este calor, pues todas esas larvas que han ido dejando en este invierno y en esas fechas de lluvia, pues ahora es cuando prosperan.
3: Bueno, ¿y nos vas a contar qué podemos hacer?
2: Pues, okay. A ver, Alejandra, tendrás que echarle, hay unos insecticidas que son triple acción, que es más completo, entonces el triple acción te vale como insecticida, fungicida y acaricida, son los tres tipos más o menos de enfermedades, triple acción.
3: Sí, lo estoy apuntando.
2: Entonces tienes insecticida, que es para todo tipo de insectos, lo
1: ustedes
2: que son las orugas...
1: No la ven, pero Alejandro está tomando nota como si estuviera en el, instituto
3: tomando nota.
2: Pero que no copies.
1: Los apuntes.
3: No, porque, escucha, es que una de mis plantas me encuentra un gusanillo blanco y luego en los tallitos hay como bichitos pequeños negros. ¿Eso quiere decir que es el mismo animal o que tiene dos animales?
1: Animal.
2: Tienes otro animal.
3: O sea, que tengo dos insectos diferentes. Ay, madre mía.
2: Sí, los que tienes negros se llaman pulgones,
3: sí.
2: que es como un pulgón chiquitito, como un bichito, una hormiguita sí. pequeñita.
3: Eso se propagan rápidamente.
2: Lo verás que se ponen los tallos nuevos
3: sí.
2: y ellos lo que hacen es que se alimentan de lo que es de la savia. Entonces están en los brotes todos nuevos, que es donde la savia está más jugosa
3: sí.
2: y es de donde ellos se alimentan. Entonces ellos lo que hacen es que se van chupando de esa savia y alimentando eso.
3: Fíjate.
2: Con el tiempo pues van deteriorando un poquito la planta,
3: totalmente.
2: La van debilitando,
3: sí,
2: y es lo que hacen. Entonces tú le echas este tipo
3: el
2: de
3: triple, insecticidas, el triple acción.
2: El triple acción y lo que haces normalmente son insecticidas sistémicos, al echarle, le tienes que echar por ejemplo un día sí, un día no, como cuatro veces, muy importante cuando no les dé nunca el sol a la planta, ¿sí? Siempre al atardecer, o horas que no tenga calor para que no queme, porque al tú pulverizar puede quemar la hoja, claro. Entonces siempre al atardecer. La hoja lo que hace es que lo absorbe, lo transmite por la savia, y cuando el insecto ya chupa o muerde de la savia, pues ya lo que es la hoja la muerde y muere ya de... Pero, poquito a poquito va muriendo.
1: ¿Pero qué es lo que muerde, José Antonio?
2: Ellos muerden en el tallo, el pulgón, la oruga, todo este tipo de insectos, todo este tipo de bichitos.
3: A ver, es que José está un poco malito, está enfermo. Claro. Y entonces, ¿sabes lo que pasa?
2: Tenemos también algo para la plaga.
3: Debe de tomar una medicación...
1: Sí, a mí también me tienen que fumigar.
3: Debe de tomar una medicación que lo del pulgón le hace gracia. Pero a mí lo del pulgón no me hace ninguna gracia, porque con lo que yo cuido mis plantas, ahora... Estos bichos tan pequeños, lo mal que lo hacen, claro, pero él, ya te digo, como él no... ¿Tú tienes plantas? ¿Cómo sé?
1: Yo sí. Ah, hombre, pues, vamos a
3: ¿Y no plantas? ¿Te llega el pulmón?
1: No, a mí no. No, en mi casa no hay nada de eso.
3: No, pero
2: tiene
3: eso
2: de las que duran, las liofilizadas, no. Que no se mueren nunca.
3: Y además, José Antonio, esto suele pasar más en las de exterior, ¿a que sí?
2: Sí, la exterior, claro, por el clima, claro. Por las temperaturas exteriores.
3: Él no tiene jardín exterior. Eso, él solo las tiene interiores junto con las plantas de Navidad, etcétera.
2: La liofilizada. Y esa también no tiene que chupar la savia, ni
1: pero
2: tiene que...
1: Pero sois tal para cual los dos, sois los dos iguales. No sé quién es peor, de verdad. Oye, José Antonio, las... plantas de exterior, las campánulas.
2: Pues sí, mira, ahora hemos recibido unas plantas de campánulas que son muy bonitas, son como unas colgantes, parece como la flor de una violeta, hace como una campanita ahí, sí, en el color de la violeta. Son como un poco rastreras, se van como extendiendo y a la vez van colgando. Y ahora, pues para lo que es el tema de terrazas, decoraciones y exteriores, no suelen coger plagas, son plantas que aguantan bastante bien lo que es el tema de la plaga. Y ahora, pues han venido unas preciosas para este tiempo.
1: Y las vincas también, ¿no?
2: La vinca también, mira, la vinca es una planta que parece mucho como la alegría de la casa o alegría guineana. Es la que sustituye ahora, pues, el tema de como lo que es como la petunia, todo este tipo de planta que aguantan bien lo que es los calores. Y ahora, pues, empieza a venir vincas de color rosado, color lilas, color blanco. Y es una planta que aguanta, pues, hasta las épocas ya de lo que es octubre, noviembre, ya épocas de frío, que ahí ya normalmente, pues, se congelan o se hielan por las temperaturas.
1: Pero, por ejemplo, si queremos tener en verano las petunias espléndidas, ¿cuándo deberíamos de plantarlas?
2: Pues lo suyo hubiera sido hacerlo ya como hace 15 días, 20 días antes. Todavía se puede hacer. El problema ahora son estas temperaturas tan altas. Hacerlo a la hora de plantarlas, siempre plantarlas al atardecer, como se suele decir, con la fresca. Entonces, que esté la tierra fresquita, el ambiente que no se esté al sol cuando se trasplantan, para que la raíz no se deshidrate y no le dé ese calor tan fuerte. Y luego ya continuar a hacer unas plantas, regarlas bien. Para que ya vaya.
1: ¿Pero con este calor hay que regarlas dos veces al día o no?
2: Pues ahora sí, nosotros recomendamos regar dos veces al día. Clientes que tenemos que tienen riegos automáticos montados, sí, durante todo el año, pues les recomendamos poner un riego entre las 6 y las 7 de la mañana, siempre y cuando no moleste a la gente que pase por la calle, y siempre luego otro a las 10 de la noche, 11 de la noche, 3 horas, que ya se ha ido el sol, ya empieza a estar refrescando un poquito y aguanta toda la noche, y el de por la mañana para que soporte lo que es el día.
3: Pero, a ver, lo de trasplantar una planta a otra, yo sé que siempre hay que hacerlo en otoño o en primavera. O sea, ahora mismo, aunque yo tenga alguna planta que está muy grande, que la tendría que trasplantar, es mejor esperar un poquito, ¿verdad? Ahora es que yo creo que me la puedo cargar.
2: Depende, Alejandra, qué tipo de plantas. Si son plantas de interior, la planta de interior normalmente se puede hacer durante todo el año.
3: Ah, vale.
2: Si es verdad que es mejor hacerlo en épocas de calor, para que la raíz desarrolle más rápido. Sí. Normalmente en invierno las plantas están como en letargo, están con el tiempo del frío, están retenidas, y siempre es mejor a partir de marzo hasta lo que es la época de septiembre, octubre. Y luego lo que es planta de exterior, la planta exterior tiene un crecimiento más rápido, crece la raíz más rápido, y siempre es bueno hacerlo con épocas de calor, pero lo que hablamos, siempre al atardecer, en horas, pues nada, que no se puede ni trabajar, tú no te puedes poner a las 3, a las 5 de la tarde, pues a trasplantar, porque la planta se puede morir y tú también con una insolación.
1: Eso es evitar. Oye, José Antonio, explícanos qué es la espuela de caballero.
2: Pues mira, la espuela de caballero es una flor muy bonita que sale ahora también, como nace de una semilla, de unos bulbos. Empiezan a nacer ahora en esta época imitando lo que es un poco al delfinio, es más barata y se vende un poquito pues para montajes, decoraciones. Mira, la semana que viene tenemos que hacer una iglesia con espuela de caballero y es como una vara larga, como unas campanas, y queda preciosa, queda muy, muy elegante. Quedan muy bonitas.
1: Pues, querido, la semana que viene más. Vamos a decir la dirección y los teléfonos.
2: Pues mira, estamos en la calle Alonso Cano número 74, en el barrio de Chamberí. Nuestro teléfono fijo es el 91-553-4500 y el teléfono móvil o WhatsApp 722-73-7673.
1: Pues querido José Antonio, la semana que viene más y mejor, y ya nos contarás cómo ha ido todo el tema del Papa, ¿eh?
2: Pues ya os contaremos. Pues muchas gracias y que tengáis buen día. Un saludo.
1: Gracias, un saludo.
2: Adiós, Alejandra. Adiós, José. Gracias.
1: Bueno, pues continuamos en la terraza y en breve estará con nosotros un amigo muy especial de la terraza, de Alejandra Grepi y mío también, porque yo lo conozco desde hace mil años también. César Henrich.
0: Gracias a la vida que me ha dado tanto.
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0: ahora sí, recibimos con un fortísimo aplauso a César Henrich. El aplauso, Alejandra,
1: vale, por favor.
0: Con toda esta gente que ha venido, por favor.
1: Madre mía.
0: Es que, claro, ¿cómo estás, querido?
2: Bueno, muy buenos días, muy bien acalorado con este jueves que tenemos, o sea, de verdad.
0: Oye, estaba diciéndole yo a Alejandra que cuando yo estaba, que estabas tú también trabajando con Nieves Herrero en Hoy por Ti, ¿no?
2: Hoy por Ti, en Telemadrid.
0: Pero ¿cuántos años han pasado de aquí?
2: Nada, fue ayer.
3: Pues mira, han pasado
0: 20 seguro.
3: Tantos.
2: Sí, además yo había salido de Ana Rosa en ese momento, en el que estábamos en Mediaset.
0: Sí.
2: Y Ana Rosa se había quedado, o estaba a punto de dar a luz, no me acuerdo, o sea que debe ser 20 y tantos años. Y me llamó Nieves y me dijo, yo voy a hacer una cosa en televisión, era la vuelta de televisión de Nieves Herrero, había estado en la radio y entonces me dijo, ¿y te quieres venir conmigo? Y dije, pues esta es la mía. Porque además, lo que pasaba ahí es que me ofrecían hacer muchas más cosas de las que estaba haciendo.
0: Claro.
2: Y era un máster pagado. Aquello era maravilloso.
0: Totalmente.
2: Y luego al lado de Nieves, quiero decir, que estaba muy bien trabajar con una profesional. Que gracias a Dios yo siempre he tenido la suerte, cuando he estado haciendo pantalla, trabajar al lado de grandes profesionales.
0: Tú siempre has trabajado como estrella, ¿no?
2: Sí.
1: Sí, bueno, José, espera, que mi amigo y yo quiero hablar. A ver, hombre, claro. A ver, yo quiero decir, vamos a empezar por el principio. Yo sé que trabajó contigo muchos años después con Nieves Herrero. Pero este chico vino a Madrid con 19 años a hacer la mili. Al poco tiempo de llegar...
2: 18, al poco, 17.
1: 17.
2: Al poco, dos cumplía kilos, 18.
1: Al poco, yo, él y yo nos conocimos, yo creo que en el 88, 89, y en el 90 ya estaba trabajando con Teresa Campos en Televisión Española. O sea, fíjate a lo que nos remontamos.
2: Sí, claro, claro.
1: O sea, hace mucho tiempo. De ahí, fíjate, lo que me ha llamado la atención, César, fíjate que nos conocemos hace años, hemos vivido muchísimas cosas profesionales y personales, yo creo que incluso más. Me ha llamado la atención, porque no lo sabía, ¿qué televisión no has trabajado? O sea, has trabajado en La 1, en Antena 3, en Telecinco, en 4, en Televisión de Aragón.
2: En Telemadrid.
1: En TV3.
2: Pues mira, me falta una.
1: Me he quedado muerta, digo, pero sí, bueno, es que ha faltan, trabajado todas las televisiones.
2: Me faltan dos. Una que ya no existe, que es Canal Plus.
1: ¿Y la otra?
2: Y la otra, La Sexta.
1: Sí.
2: En La Sexta no... Es que además ni le he pisado. Sí, pero vaya, tampoco tengo... Quiero decir que no es de las cosas que me llaman...
1: Claro.
2: Que me muera por
1: pero,
2: hacerlo.
1: Pero César, de verdad que me ha llamado la atención porque había
2: Lo que pasa es que es verdad que hay mucha gente que solo se acuerda de cuando tú empiezas con La Campos. Y anterior a eso, hay mucho trabajo.
1: Sí.
2: Entonces yo en Barcelona ya había trabajado, ya había hecho cosas en TV3, porque yo soy de Barcelona. Había hecho una cosa... que en vía digital, a ver, que soy del pleistoceno, lo tengo que reconocer.
1: Bueno, pero, yo más.
2: Pero cuando existía vía digital, en Barcelona me ofrecieron un informativo, ¿sabes? ¿Qué dices? Pues hacíamos un informativo que entonces dirigía Ramón Colom.
1: Fíjate.
0: O sea, maravilla.
2: Y de ahí Leonardo Baltanás, que luego fue directivo de Mediaset, me ofreció Canal Viajar, que hacíamos otro informativo de viajes. Que esto no lo he contado nunca, pero me hace mucha risa. Éramos dos personas en el informativo. El realizador y yo. Entonces el realizador, esto era dentro de una pecera, con un maravilloso croma. Entonces nos metíamos dentro de la pecera, llegaba el realizador y me decía, enciende las luces, enciende la cámara, enciende el micro.
1: Pero escucha, pero todo
0: esto... Todo, ¿no?
1: Pero todo esto antes de La Campos.
2: Todo esto antes de La Campos.
1: O sea, que tú eras más niño todavía.
2: Yo era muy crío. Yo
1: claro,
2: con Teresa cumplí los 20.
1: Claro, sí.
2: Y con 18 ya estaba haciendo tele.
1: Sí, ¿no? sí.
2: Y anterior a todo eso, ya había tenido una carrera en el mundo de la moda, que luego con Teresa continué, el cual me permitió prácticamente viajar por medio mundo, siendo menor de edad inclusive, que entonces ya era un logro, y conocer gente estupenda. Y entonces a partir de ahí, tú vas haciendo, y cuando llegas aquí, claro, cuando te dicen, hay un casting para trabajar con María Teresa Campos. Y no fue así.
0: Ah, no fue así.
2: No.
0: No fue, entonces.
2: Ramón Colom me dice, hay un casting para hacer Club Disney. Madre mía, primera edición de Club Disney. Y entonces, Disney, igual que es ahora, es una máquina en la cual tú tienes que tener unos perfiles muy determinados. Sí, sí. Bueno, el casting duró 6 días. 6 días en los cuales todos los días ibas al casting y te decían allí si estabas eliminado o no. O sea, era una cosa...
1: O sea, que había que renovar votos.
2: Sí, o sea, todos los días ibas inmaculado, perfecto, con todo aprendido. Y entonces el último día, un chico ya estaba elegido una chica, y quedaba un puesto de un chico. Y entonces que quedábamos dos personas y dije, es la mía, hombre, a este me lo como con patatas. Pues no, ni él me lo comí, ni patatas, ni nada, me enviaron a casa. Y a raíz de eso me llamó Ramón y me dijo, no te han cogido, lo siento mucho, pero María Teresa empieza un programa. ¿Por qué no haces el casting? Y entonces yo ya decía, pero si es que yo ya, ¿sabes? No me apetece, no quiero. Estoy decepcionado, yo quería hacer Disney. Y me acuerdo perfectamente que de repente entré en ese plató, estaba Raquel Revuelta, nos sentaron ahí como si fuésemos dos loros en unos taburetes altísimos y nos hicieron, estaba Teresa, nos hizo decir una frase y me dijo, empiezas el lunes.
3: Wow.
2: Así fue.
0: Ese fue el casting.
2: Ese fue el casting. Y el lunes, me acuerdo que el lunes salimos en directo, que yo no sabía ni lo que era un directo, ni lo que era, o sea, no tenía ni idea toda la presión que tienes cuando estás haciendo un programa directo.
1: No, hombre, eso fue un aprendizaje, porque es que ahí era...
2: Pero lo más gracioso es que encima la primera persona que tengo que entrevistar en mi vida es Marta Sánchez, a la cual yo ya conocía.
0: Ah, la conocías.
2: Yo ya conocía a Marta. Y entonces, claro, lo que te sale preguntarle... No es de periodista.
1: No se puede decir.
2: Es de,
1: ¿Cómo hago yo?
2: ¿Qué pasa, tronca? ¿Cómo estás?
0: Lo que hace Alejandra aquí todos los días. Y lo que le viene a la cabeza.
2: Me lo preparé. Fueron tres preguntas o cuatro preguntas, pero aquellas súper estudiadas y tal. Y de repente me dice el regidor, tienes 10 segundos. Y le dije, hola, ¿qué vas a cantar? Y me dijo, no me acuerdo, la canción que fuera. Y me dijo, vale, pues nada, adiós. Con ustedes, Marta Sánchez. Y esa fue.
0: Sí, sí, así fue. Pero bueno, recuerdas que fue desde luego una gran oportunidad para ti.
2: Hombre, ¿no? La oportunidad, porque a partir de ahí estar todos los días... O sea, yo he tenido la suerte de hacer mucho directo. Sí. Y quieras o no, eso te...
1: Un aprendizaje, te curte
2: todo lo... O sea, lo que no te puedes imaginar. Te curte a no quedarte en blanco, te curte a salir de situaciones inesperadas, claro. Te curte a tener una empatía con los compañeros, con todos los compañeros, desde los electricistas, los peluqueros, las maquilladoras, las estilistas, el guión, con producción, con todos los compañeros, que no te da un programa semanal o un programa mensual. Entonces, el directo del
1: ¿Cuánto
2: diario,
1: tiempo estuviste con Teresa?
2: Un año y pico, porque después de eso yo me fui a hacer... otro programa para Televisión Española y entonces me sustituyeron por... ¿Por qué me sustituyeron? Que no me acuerdo. Pues creo que por un novio de Terelu. De verdad, ¿eh? Creo que sí. No me acuerdo quién fue.
1: Y luego,
0: bueno, años, cosas que surgen.
1: Sí, luego, muchos años después, trabajaste con Ana Rosa, que eso, sí. Bueno, luego hablas del tema si quieres.
2: 7 años pero con ella.
1: Sí, por eso, que fue mucho más tiempo. Pero... sé que ellas son muy diferentes en sí, pero hubo un momento que eran como luchaban por ser las reinas de la mañana. Aunque eran dos momentos vitales tuyos muy diferentes, o sea, porque con Ana Rosa tú ya tenías experiencia, con María Teresa Campos no, ¿qué podrías decir, o si no quieres mojarte mucho del 0 al 10, cómo estabas con una y cómo estabas con otra?
2: Pues es que son lo que tú has dicho, claro. Son dos momentos diferentes.
1: Son momentos entonces, vitales
2: son,
1: tuyos.
2: Claro, son dos vidas, dos historias, dos años completamente
0: nada diferentes. Que ver.
1: Claro,
0: nada
1: claro.
2: Teresa estaba mucho encima de lo que hacíamos Raquel y yo, porque éramos los nuevos y porque además habíamos cogido mucha popularidad en muy poco tiempo, porque... éramos de las primeras caras que salíamos así jovencitos.
0: Sí, muy guapos eras también, ¿no?
2: Bueno, claro. Muchas gracias. Éramos jovencitos. Sí, sí. A las 4 de la tarde nos metíamos en la casa de todas las señoras y aquello llamaba mucho la atención. Uh-huh. Raquel había justo sido Miss España.
1: Eso es.
2: Entonces era todo como, wow, ¿qué es esto? A lo cual yo no vivía porque yo iba del trabajo a casa y de casa al trabajo. Y ya está. No hacía más historias. Con Ana Rosa fue diferente. Ya eres más profesional, ya sabes de qué va, ya trabajas en la redacción, ya tú te empapas tus temas, tú bajas a plato con tus temas. Además, estábamos en un momento reality también, con lo cual te daba la oportunidad de hacer realities. Quiero decir, eran otras historias que no tienen nada que ver. Son
1: pero como jefa, incluso si no jefa para ti, sino lo que tú veías en un plato a la hora de trabajar, ¿con quién crees que se puede trabajar más cómodamente?
2: Yo te hablo desde mi experiencia, lo que yo viví. Yo no sé cómo es ahora con Ana Rosa. No lo sé. Cuando yo vivía, Ana Rosa estaba muy pendiente de todo el mundo. Sí. Es decir, llegaba a plató y nos ponía todos firmes.
1: Sí.
2: Ella y Antonio Robles, que era el director.
1: Sí.
2: Pero cuando nos ponía firmes, nos ponía firmes.
1: Más que
0: tenía que estar Alejandra trabajando con ellas y iba a cambiar. O sea, esa sonrisa se le cambiaría en un segundo porque...
1: Oye, perdona, que yo he hecho un máster con Chicho Ibáñez Herrado.
2: Sí, bueno, también.
1: A mí no me digas... Pues, y con 17 años.
2: Pues que te voy a tres partes de lo mismo.
1: Claro. Además, con ese ya sales domada.
2: Calcular que con Ana Rosa fueron muchísimos años, pero al principio estábamos... Pues Jorge Javier... María Patiño, Miguel Temprano, un servidor, Antonio Hidalgo, es decir, gente que luego ha hecho carreras muy importantes.
1: Sí, pero fíjate, yo recuerdo de ver a Jorge Javier, que era timidísimo, sigue siendo tímido, es una persona muy tímida, aunque mucha gente pues no lo sabe por el tipo de personaje que hace o es, pero es verdad que era timidísimo.
2: Sí.
1: Y era timidísimo porque ahora juega a otro rol, que no es, pero ahí era timidísimo.
2: ¿Y sabes qué aprendimos de Jorge? Que era muy divertido.
0: A ver.
2: Que Jorge, cuando no sabía por dónde salir, porque Ana Rosa sabía que a Jorge era muy tímido, y entonces Jorge jugaba a darle ataques de risa. Para salir.
0: Subía de salida, ¿no?
2: Yo qué sé, cualquier pregunta en cómo empezaba, ja, ja, ja, ja, ja, ja, ja, ja, y entonces estaba él pensando.
0: A ver cómo salgo yo, ¿no?
2: Es maravilloso. O sea, es una técnica que dices. Y lo aprendimos todos. Cuando Ana Rosa nos hacía preguntas que no era como de ahí.
1: Ya.
2: Y te estábamos pensando en la respuesta.
1: Claro.
0: O sea, que ha sido un aprendizaje brutal, ¿no?
2: Fueron muchos años muy buenos, porque además éramos líderes de audiencia. Sí. Sabor a Ti fue referente de muchos magazines que se están haciendo ahora. Sí. Pasaron muchas cosas dentro del programa, buenas y malas, que aprendes con ello. Aprendes a qué es lo que se tiene que hacer y qué es lo que no se tiene que hacer, lo que tiene valor y lo que no tiene valor. Había cosas que a veces pasaban que la gente le daba mucho valor y no eran tan importantes. La verdad es que no eran tan importantes.
0: Pero fíjate, César, que en todo este periplo que está comentando Alejandra, que es tan amiga tuya y que te quiere además tanto porque siempre te tiene en la boca, ¿eh?
2: Yo,
0: todo el rato.
2: Vamos ahora a Canarias.
1: Lo he dicho antes, el amigo con el que me voy a Gran Canarias es con César Henrich. También nos vamos con Carmele Marchante. Vamos con nosotros.
2: Carmel Marchante no.
1: Carmeliza Aguirre, ay, por el amor de Dios. Carmeliza Aguirre, vamos con nuestros respectivos acompañantes y vamos a una cosa muy bonita que es un festival que se llama, a ver si lo festival digo bien, Music Tourist. Y entonces vamos a dar el premio Carlos Ferrando, que se ha creado recientemente.
2: ¿No puedes decir a quién?
1: No, eso no decimos a quién, pero sí que es un festival precioso que querían mucho a Carlos y como a nosotros nos presentó Carlos Ferrando, o sea, somos amigos y nos conocemos hace tanto por eso, pues estamos muy contentos.
2: Venga, vaya, os adelanto una cosa.
1: Venga.
2: El jueves 11, que es cuando se dan los premios, la premiada de honor este año, que además tendremos la suerte de poder compartir con ella muchas cosas, entre otras su voz, es Paloma San Basilio.
1: Vamos a tener
2: a Paloma actuando, que
1: es la cena de gala. Mira qué envidia te estamos dando, la cena de gala. Allí monísimos todos en nuestra mesa, porque Carlos Ferrando tiene una mesa y viendo allí a Paloma San Basilio.
2: A nada.
0: ¿Has visto?
2: A tres metros.
0: Oye, te decía que en todo ese periplo, fíjate todas las cosas que has hecho, porque además de televisión, tienes una importante carrera como modelo, que no todo el mundo lo sabe, porque además tú también eres como de otra forma, pero también eres, nunca cuentas, que de todas las cosas que has vivido y nunca te ha gustado contarlas, ¿no? Incluso ni has tenido y tienes, pero un físico espectacular, tampoco te gusta hablar de eso, tampoco te...
1: Ha sido muy guapo y no ha ejercido de guapo.
0: Exacto, ¿no?
2: Pero porque en casa siempre me enseñaban que las cosas no hay que O sea, no tienes que alardear de según qué cosas. Y es verdad. Es verdad que como modelo, pues hice muchas cosas, muchísimas cosas, de las cuales creo que las guardo yo y nadie más.
1: ¿Y tu madre?
2: No, que va. No. ¡Ay! Ostras, que has dicho esto. Es que hay una cosa buenísima.
1: Sí.
2: Jolín, me vais a hacer sacar los colores y todas las
0: verdades. A ver, cuenta.
2: Mi padre, que en paz descanse, mi padre nunca quiso que yo hiciera tele.
0: ¿Ah,
2: jamás? No. Mi padre era de los que tienes que estudiar carrera, tienes que hacer esto. O sea, era de los señores que era
0: toda la vida.
2: Colegio, sí. Bachillerato.
1: Convencional.
2: Convencional.
0: Y universidad.
2: Y universidad. Y además con nota. Es decir, a nosotros no digo látigo, pero casi, y con los deberes era muy, muy pesado. Mi padre era un estupendo cerebro, igual que mi hermano mayor, un estupendo cerebro. Yo no, es lo que tiene.
1: Sacamos otras cosas.
2: Bueno, pues un día mi madre me dice, ya al cabo de muchos años, ya estaba con Ana Rosa, y mi madre me dice, anda, pasa ahí donde está el despacho de tu padre, me dice, y mira en tal armario, y me encontré todas las cosas que yo había sacado en prensa, que habían sacado en prensa los medios, en 7 tomos, o 8 tomos, perfectamente colocados.
1: ¿Encuadernados?
2: Encuadernado, con las fechas.
0: Y lo había ido guardando todo, ¿no?
1: Pero qué emoción.
2: Todo, ¿no, señor?
0: Pues fíjate qué emocionante, ¿no?
2: Bueno, mira, piel de gallina.
1: Claro.
2: Y eso ahora lo conservo yo.
0: Hombre, eso es una maravilla.
2: Y muchas veces digo, ay, voy a ver esto, pero me da una...
1: Pero fíjate a veces cómo desconocemos...
2: A ver qué es lo que has hecho.
1: Cómo desconocemos incluso...
2: A los familiares.
1: A los familiares más allegados.
2: Sí, mi padre, que no digo
1: ¿cómo
2: que
1: ibas
2: no,
1: a
2: no
1: pensar,
2: era un sargento.
1: Pero ¿cómo ibas a pensar que se iba a tomar hasta la molestia de encuadernarlo y ordenarlo por fechas?
2: Que mi madre se lo encontró a escondidas. Mi padre nunca lo contó.
1: Qué maravilloso.
0: Oye, de las vivencias que has tenido como modelo así en otros países y todo, cuéntanos algo que recuerdes.
2: Pues claro, es que las cosas han cambiado mucho con redes sociales. Pero claro, como vuelvo a decir, en el Pleistoceno, es decir, los 80 y tantos, yo recuerdo dos países muy llamativos. Uno es Japón. A Japón ibas por dos motivos. Ibas para hacer dinero. Es decir, entonces conseguir, trabajando de modelo, conseguir ganar 1 millón de pesetas de entonces era wow. Y yo hice una cosa muy graciosa en Japón de un anuncio. Yo lo dejo ahí, ya no lo cuento. Y el otro país donde yo he disfrutado mucho ha sido México. Uh-huh. En México el mundo de la moda en los 80 era otra dimensión. Otra dimensión, porque además estaba muy cerca de Estados Unidos, entonces trabajas con grandes fotógrafos, trabajas con gente que viene de Estados Unidos y de repente se te llevan en medio del desierto en un helicóptero a hacer una foto que dices, ¿y yo qué hago aquí? ¿Sabes? O de repente te dicen, no, es que hay una campaña para Japón o para China, pero la vamos a hacer aquí. Y dices, vale.
1: Ya.
2: O sea, es otro mundo, ¿eh? O era otro mundo, ahora ya no sé cómo funciona, pero era otro mundo. Y en Japón nos pasó una cosa muy graciosa, que Japón, entonces, pues repito, ahora no lo sé, en Japón tú llegabas la primera semana y hacías 80.000 castings. Te cogían una furgoneta a las 6 de la mañana y te soltaban a las 6 de la tarde. Y tú ibas de sitio en sitio y además con cosas tipo, no puedes llevar alzas porque entonces quieren saber tu edad, no puedes tener pelo porque allí no tenían pelo, entonces te debías depilar las manos hasta la muñeca. O sea, cosas muy, muy extrañas. Y la siguiente semana empiezas a trabajar, pero a destajo. Y entonces, un día de repente nos dicen, tienes un anuncio de una bebida de naranja. Ah, vale. O sea, es que te da igual. O sea, vas como haciendo churros.
0: ¿Sabes? Sí.
2: Y entonces llegamos a plató, éramos 3 chicos, llegamos a plató y nos dicen, bueno, y ahora viene la modelo. Y la modelo era Xavi Iglesias.
1: Ah.
2: Y entonces... Ni hola ni nada, ¿eh? No os penséis.
1: No, ella llegó.
2: Ella
1: no saludaba a la plebe.
2: No. Claro, estábamos los 3 papanatas ahí detrás, puestos con nuestra fantita de naranja o lo que puñetas fuera aquello. Y así colocados con la manita, hizo su frase y se fue. Al día siguiente, o sea, os lo digo, un martes, ¿no? El miércoles por la mañana... Nosotros estábamos en un apartamento, lo típico, levantas la persiana del apartamento para irte ya a trabajar y había un cartel de 8x8 de la cara de Chabelín con nosotros 3, con el anuncio diciendo, ¿y esto cuándo lo han hecho? Era alucinante.
1: ¿No han dormido?
0: O sea, en horas.
2: Y aquello duraba horas. Es decir, a lo mejor estabas tres días con el anuncio a saco y desaparecías.
0: Oye, ¿no sientes que te quedaste sin adolescencia un poco?
2: ¿Qué va?
0: ¿No?
2: Si yo me lo pasé como un enano.
1: Hombre.
2: ¿Qué va? Yo lo
1: disfruté. Además, te sale muy disfrutón. Es lo bueno que tiene.
2: Yo me lo pasé genial. Sí. Y incluso ahora que ya no estoy haciendo pantalla, que llevo ya muchos años dirigiendo programas, no echo de menos absolutamente nada. Echo de menos no tener sitio en los aviones cuando llegas. Esto sí.
1: Mira,
2: porque antes si llegabas y te decían, hombre, hay un huequecito. Ahora no,
1: mira,
2: ay,
1: César, cuando
2: te pasa la cola.
1: Antes de empezar el programa, hemos estado, siempre hablamos José y yo un rato y eso. Y me decía, César, ¿no echa de menos la tele? Digo, no. O sea, la tele...
2: La pantalla.
1: Es decir, porque la tele no la has dejado, sigues dedicándote a eso. Digo, no, digo, mira, no lo he hablado con él, pero solamente con verle, no, esa pregunta nos la he hecho exactamente, pero solamente con verle lo que disfruta haciendo, lo que está haciendo ahora mismo, digo, creo que no echa de menos el estar delante de una pantalla.
2: No, no, porque además la época en la que yo estuve viviendo la tele...
1: Sí.
2: Era una época muy bonita, era una época en la que, por ejemplo, tú pedías cualquier cosa, había dinero, y entonces tú podías hacer lo que te daba la gana. Nosotros en Saborati metíamos elefantes en el plató, sí, quiero decir, sí, que era alucinante. Ahora no,
1: sí,
2: ahora tienes que hacer lo mismo,
1: tanto,
2: pero con 3 euros.
1: Sí.
2: Y luego hay otra cosa, que es que la popularidad ahora con redes sociales, cualquiera puede ser un fotógrafo. Entonces te vas a la playa, te vas a cualquier cafetería, sales con una amiga, con un amigo... Y si es un poco conocido, es peor aún.
1: Sí, verdad.
2: Y tienes 3 móviles en la cara. Yo eso no lo echo de menos.
0: Wow. Pero si te ofrecieran algo, ¿volverías por algo que te interesara? Por ejemplo, yo qué sé, un magazine.
2: No, ni de broma. Yo
0: nada.
2: No vuelvo a hacer un directo diario ni de broma.
1: No, ya he tenido el sonido.
2: Solo volvería por un concurso.
0: Un concurso, sí lo harías.
2: Que es lo único que no he hecho. Ni dirigiendo... ni delante de pantalla. El resto no volvería a nada.
1: Claro, es que yo lo sé, que la independencia que te da el no tener, y sobre todo en el momento actual, no ser tan súper famoso como eras en ese momento de programa diario, ahora mismo es un riesgo.
2: Es lo que dices tú,
1: te quita tu libertad.
2: Es un riesgo. Bueno, te quita tu libertad,
0: tú dejas que te mediatices.
1: Claro, pero te quita un poco tu libertad porque te opinan. No solamente que te vean, opinan muchísimo.
2: No, es otra época. Entonces tenemos que estar adaptados a la época que tenemos y cómo lo tenemos.
1: Exacto.
2: Es decir, que si alguien te viene con un móvil, yo soy partidario de no decir que no a nada. Es decir, a no a una foto, a no a nada. Antes sí lo podías decir, era como de, oye, mira, son las 4 de la mañana, no vengas con una camarita a hacerme una foto.
1: Pero ahora no te piden permiso.
2: Ahora no te piden permiso, entonces, claro.
0: No, porque forma parte de lo cotidiano, quiero decir, antes era algo extraordinario.
2: A mí me ha pasado con los presentadores que yo trabajo, presentadores, presentadoras con los que yo he dirigido y he trabajado, que yo me he peleado y he tenido broncas con ellos de decirles, oye, no, tienes que atender, el mejor Boris Izaguirre, yo hice lazos de sangre con él durante todas las temporadas que estuvo Boris, menos la última, y Boris es perfecto para eso, o sea, atiende a todo el mundo, le encanta, no hay una mala palabra, no hay una mala cara, pero hay otros que dicen...
1: Pero porque a él le gusta mucho también, es que eso te tiene que gustar.
0: Bueno, pero es parte del trabajo, ¿eh?
1: El mundo, aunque es parte del trabajo, tienes toda la razón, pero no todo el mundo lo lleva igual de bien.
2: Yo siempre digo que es parte del sueldo. Es decir, dentro de tu sueldo entra eso. No es tu trabajo, pero en tu sueldo sí entra.
1: Sí.
2: Y eso lo tienes que hacer.
1: Sí,
0: claro.
2: O sea, lo debes hacer.
1: Sí.
2: No es una obligación, pero debes hacerlo.
0: Incluso ves a gente que ya no es, que no está en esta profesión, como Marisol, como atiende a todo el mundo, que dice, está en un restaurante, se levanta, le da un beso, le firma, lee esto, lee todo.
2: Es que estás hablando de estrellas.
0: Claro,
2: de
0: pero, verdad, decir, y, claro, pero es que lo son hasta el último segundo.
2: Sí.
0: Quiero decirte, o sea, que y yo nunca he visto a ninguna estrella que no atendiera bien.
2: Sí, pero es que ese tipo de estrellas, que para mí son las de verdad, las de toda la vida, no tienen nada que ver con las de ahora. Las de ahora, con un comunicado en Twitter, te dicen ya, o en Instagram, es como... Oye, ya.
1: Como diría nuestro amigo, hay mucho petardo ahora mismo.
2: Hay mucho petardo. Y hemos encumbrado a personas que no tienen profesión.
1: Ahí está, totalmente.
2: Y la culpa es nuestra, de los periodistas,
1: pero los hemos encumbrado haciendo
2: cosas que no son...
0: Oye, César, se nos ha hecho cortísimo,
1: claro,
0: de verdad.
1: Sí.
0: Oye, tienes que venir
2: y
0: más veces.
2: Y a estas horas de la mañana.
0: Por favor.
2: Claro. Claro, me traéis aquí, yo vengo con ganas de hablar.
0: De verdad que ha sido un auténtico placer tenerte en la terraza.
1: Repetiremos
0: porque de verdad que tienes tanto que contar y tantas anécdotas.
2: Pues mira, me voy corriendo porque estoy haciendo cámara real para Telemadrid.
0: ¿Sí?
2: Y tenemos al Papa ya.
0: Que está a punto de llegar.
2: Como estamos haciendo, hacemos seguimiento de los Reyes. Claro. Vamos a ultimar. O sea, que es algo
1: escopeteado. Pues venga, te dejamos que te vayas.
0: Pues un
1: que
0: abrazo,
1: te adoro, que muchísimas gracias.
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0: Continuamos en la terraza y ahora vamos a hablar de una gran, gran estrella que ha traspasado todo tipo de fronteras y, bueno, pues que es parte de la historia de este país y de muchos. Y para ello tenemos con nosotros al que ha sido su secretario personal. Él sabe todos los secretos de nuestra querida Imperio Argentina. Está con nosotros Fernando. ¿Cómo estás?
1: Pues bueno, un placer estar aquí. Encantado de estar con vosotros.
2: Buenos días.
0: Muchísimas gracias por estar en la terraza, porque hay que decir que Fernando está haciendo una gran labor manteniendo todo el legado de Imperio absolutamente intacto.
1: Sí, la verdad que sí, que es una labor que la verdad estoy muy feliz. Es un orgullo y una responsabilidad también. Pero bueno, yo creo que está cogiendo su fruto. El Ayuntamiento de Benalmádena quiere hacer un museo en 4 años y la verdad que tiene bastante difusión y Imperio Argentina no está olvidada, como tantas grandes que en este país tenemos esa peculiar olvido, que olvidamos a las grandes. Y eso es una pena. Imperio Argentina sigue muy vigente.
0: Claro que sigue vigente, sobre todo porque es una de las artistas más importantes que ha dado este país y que bueno, que tiene una trayectoria absolutamente abrumadora. Hablábamos de ese legado a nivel musical, por supuesto, cinematográfico, pero lo que tú has conseguido conservar a nivel fotográfico, a nivel de arte, a nivel de pintura, a nivel de todas las cosas que han sido importantes en la vida de Imperio, tú las has guardado todas.
1: Sí, las he atesorado. Soy el embajador. Sí. Hablamos desde el premio Goya, desde el premio de los Reyes, desde la reina Victoria Eugenia, al rey don Juan Carlos, mantones, muebles, las sillas del comedor de los zares de Rusia, de Nicolás II. Hablamos de la historia de nuestro país. Desde, bueno, desde una orquídea que le regaló Juan Ramón Jiménez. Es que tenemos toda la historia intacta, todos los premios, es la artista más premiada de este país.
2: Y una pregunta, cuando ella falleció, sus herederos, que no sé quién eran, porque desafortunadamente ya tuvo 2 hijos que
1: fallecieron
2: que no sé quién eran sus herederos, yo he leído, que quiero que tú me lo confirmes o no, que luego sus herederos, que ya me dirás quién son, pusieron a la venta objetos de Imperio y que tú los conseguiste.
1: Justo, vendieron toda la casa entera, sus 2 herederos. Ajá. Ella dejó heredera a 2 nietas, okay, a su nieta Sandra y a su nieta Maggie, que ellas pusieron a la venta toda la casa de Imperio Argentina y la compré yo. Sí.
2: Y toda su casa, todo lo que hay dentro.
1: Claro, por eso yo tengo los muebles. Ella en vida me había regalado muchos premios, muchos objetos, ¿sí?, que yo tenía en vida. Pero todo lo que son los muebles de la casa y muchos objetos lo vendieron los herederos, sí.
0: Bueno, pero fíjate qué suerte que lo vendieran todo así, porque se ha podido mantener, ¿no?
1: Sí, que no ha pasado como Sara o Paquita.
0: Claro, que haya ido a una casa de subastas, por ejemplo, que hubiera sido terrible.
1: Claro.
0: Porque lo hubieran sacado y se hubiera todo
2: perdido,
0: dispersado y perdido en muchos sitios, ¿no?
1: Claro, porque es que hasta la invitación de Hitler cuando le hizo su fiesta está en el legado de Imperio Argentina.
2: Que yo eso no lo sabía.
1: Pues sí,
2: que Hitler la había invitado. Yo me he quedado muerta.
1: Una fiesta en su honor hizo en Alemania. Y entonces, claro, hasta la invitación lo tenemos el legado. Yo me acuerdo la primera exposición que hice, que pues vino un coleccionista de Nueva York

0: Lo que yo quería, porque tú sabes que los políticos son política, y visitaban todo en mi casa y todo promesas, pero no hacían nada, hasta que por lo menos ha llegado un alcalde de Benalmádena, donde ella residió sus últimos 30 años.
1: Falleció allí, ¿no?
0: Sí, no, falleció en Torremolinos, pero ella vivió sus últimos 30 años en Imperio Argentino, en su propia avenida, fíjate qué lujo. Y entonces ahí el alcalde es donde ha dicho, en Benalmádena Pueblo, de hacer el museo. Y para mí, te quitas como una responsabilidad, porque lo que dices
1: ahí
0: tú,
1: es donde
0: luego
1: voy.
0: ¿Qué va a pasar? ¿Qué hace?
1: Claro.
2: Pero así tú ya sabes que ese legado va a tener un destino,
1: claro,
2: y
1: claro.
2: Eso también para ti es
0: una tranquilidad,
2: tranquilidad,
0: claro. Mucho, muy grande, porque es lo que he luchado, que tenga
1: claro
0: un museo.
1: Que llevas mucho tiempo luchando por tener eso, tal, pues por fin ya que
0: bueno,
1: que
0: la lucha me ha costado hasta un juicio, bueno, que os voy a contar.
1: No me digas.
0: Un juicio no, tres. Una de las nietas, que no fue heredera, me denunció para quitarme los derechos del legado de Imperio Argentina.
2: ¿Y por qué?
0: Por maldad. La maldad no triunfa, como digo yo, la maldad, porque además yo he hecho todas las exposiciones gratuitamente, no he negociado nunca con el nombre de Imperio Argentina, pero bueno, me denuncio porque quería sacar dinero, los típicos montajes, y quería sacar dinero. En primera instancia gané, en segunda instancia gané, y el Supremo dijo que el único legatario de Imperio Argentina era yo. Ella era su derecho, o sea, los derechos que ella me
1: pero
0: había
1: ella
0: dejado.
1: Pero ella es nieta.
0: Nieta, pero Imperio dejó escrito que el único que le representara el legado era yo. Ella conocía a sus nietas. Por eso yo digo una frase, la maldad no triunfa.
2: Ya. Oye, estábamos hablando el otro día, hace unas semanas, en tu casa.
0: Sí.
2: Y hablábamos de que Imperio, hasta el último momento, siempre estaba pensando en hacer cosas.
0: Proyectos, siempre,
2: ¿verdad?
0: Siempre.
2: Con 90 años y diciendo...
0: Y con 92, y antes de morirse. Y voy a hacer esta obra de teatro, y voy a hacer este espectáculo, y vamos a algún teatro. Esto lo voy a hacer yo. Pasaba.
2: Igual que Alejandra Grepe.
0: Sí.
1: No, no soy así.
0: Ella, desde luego, ya se creía inmortal, y inmortal es, como yo digo, porque inmortal sigue vigente. Pero ella siempre, ella no veía su edad, ella no se veía su edad. Ella se veía que iba a seguir, que iba a hacer espectáculos, sí.
2: Qué maravilla, ¿no? Porque al final yo creo que eso es lo grande de un artista tan importante.
0: Tan importante. ¿No? Y otra cosa que tengo que decir, muchos artistas, yo que he estado aquí viendo la anterior entrevista, que dicen, pues se le ha pasado la fama, ya no le conocen. Imperio no vive eso. Imperio siempre, siempre, no podíamos salir a la calle, no podíamos ir a un restaurante. El público nunca lo olvidó. Íbamos a un restaurante y eran colas para hacerse fotos. No la dejaban ni comer. Y ella dejaba de comer y todo porque decía, este es mi público. Gracias a él soy Imperio Argentino. Mira, cuando entré yo a trabajar con ella en el año 92...
2: Que eras un niño.
0: Era un niño, 23 años.
2: 23 años.
0: En el espectáculo Azabache, ella me dijo, mira, Fernando, lo primero que te voy a decir es para mí, el rey de España, igual que un simple albañil, porque ese es mi público y gracias a él es el que me ha elevado y sigo aquí. Tú tienes que tratar a todo el mundo igual. Fíjate, si era una mujer lista e inteligente, y así hizo toda su vida.
2: Oye, ¿qué te contaba a ti de Azabache? ¿Cómo vivió ese espectáculo tan importante con tantísimas artistas?
0: Con
2: ¿no?
0: tantísimas estrellas, además. Mm. Pues mira, ella, imagínate, porque llevaba 30 años retirada.
2: Por eso.
0: Y ella, hombre, con miedos, porque era volver a su público, pero bueno, ella lo hizo, la verdad, que maravillosamente.
2: Bueno, todas la adoraron también. Le dieron un sitio de privilegio.
0: Estuvo,
2: ¿no?,
0: muy arropada por todas, eso te lo iba a decir, porque todas había sido ídolo de ellas. La mayoría, fíjate, Nati Mistral, es que la adoraba, Rocío Jurado, Juanita Reina, íntimas amigas, María Vidal, que desde aquí la mandé un beso muy fuerte, gran amiga, o sea, que fue algo maravilloso. Sí, sí, estuvo muy arropada, muy querida, y el público, cuando salía ella, es que era, se ponía en pie. Es que solo mover una mano, la gente se volvía loca, porque hacía 30 años que estaba retirada.
2: Y me decía Nati Mistral que Nati le hacía una reverencia cuando ella...
0: Siempre.
2: Y ella le decía, ¿tú por qué me haces una reverencia? Y dice, porque tú eres la más grande. Y dice, tú eres tonta.
0: Sí, así era. Nati siempre lo hacía y le decía, para mí eres más que reina. Es verdad. Y Nati, verdad.
2: Que tuvo una admiración también muy profunda de todas ellas y yo creo que ella se sintió pues en el sitio que le correspondía, ¿no? Que eso es muy importante, ¿no? A ver, hay que recordar un poquito de Imperio, ahora que tenemos un poquito de tiempo, desde sus inicios como niña prodigio, que no todo el mundo sabe que empezó con 4 años.
0: Sí, es verdad, con 4 años, con los tangos, empezó con tangos, es verdad. Y además...
2: Siendo la Petit Imperio.
0: La Petit, sí, que le había puesto el nombre, fíjate, luego se lo cambió el premio Nobel, don Jacinto Benavente.
2: Nada más y nada menos.
0: Es verdad, porque decía que ya cuando iba a ser, claro, más mayorcita, Petit Imperio, que es un nombre tan afrancesado que ya no le pegaba, y don Jacinto Benavente le cambió. Imperio Argentina. Además, ella era tan lista, decía, en estos tiempos, Fernando, ya no funcionaría un nombre

0: tan ampuloso, y es verdad. Dime ahora quién se va a llamar Imperio Argentina. Sería, pero fíjate ella cómo
1: porque
0: le
1: ella
0: funcionó.
1: Nació en Argentina, pero no tenía acento argentino.
0: De madre malagueña y de padre yainita.
1: Y vino, claro, vino pronto a España,
0: sí,
1: ¿no?
0: Siempre estuvo a caballo entre los dos, ajá, pero sí, a los 4 años ya viene ella a España, y pero luego está siempre a caballo entre Argentina y España, siempre, siempre, siempre, pero sí.
2: Oye, Fernando, cuéntanos realmente ella que te contaba de sus películas, ¿cuál era realmente su película favorita?
0: Primeramente, ella no se gustaba nunca. Ella siempre era algo, veía, quítamelo, quítamelo, ni le gustaba oírse ni le gustaba verse.
1: No, pero eso nos pasa a la mayoría de las actrices, que no nos gusta mucho vernos, porque siempre piensas, lo tenía que haber hecho de otra forma, tal, no sé qué. A mí no me gusta, yo hay veces que me veo, pues porque he tenido que verme por algún motivo, pero no me gusta tampoco.
0: Pues ella no se veía nunca, ¿eh? No, ella lo mandaba a quitar, claro. Y si yo le ponía alguna canción, no, Fernando, siempre pensaba, yo creo que te pasé, que siempre lo podías superar, claro. Y que siempre lo podías hacer mejor.
1: O de otra forma.
2: Y con
1: o
2: las canciones
1: aquí
2: le pasaba igual.
0: Lo mismo.
2: También, ¿eh?
0: También, era muy crítica, muy autocrítica con ella misma, sí.
2: Oye, ¿qué os parece si vamos a recordar con una canción maravillosa, recordar de Imperio Argentina, que me parece una canción maravillosa?

0: Creo que tenemos que buscar otra canción. Esta no es la que canta Imperio Argentina. Ha habido ahí un error. Pero bueno, la vamos buscando mientras seguimos hablando con Fernando. Decíamos que a ella no le gustaba escuchar sus canciones, pero sin embargo, ella era consciente de que eran parte de la banda sonora de
1: nuestro país.
0: De nuestro país, ¿no?
1: Sí, ella, por supuesto, ella no era tonta, nada creída, pero sabía que era Imperio Argentina. Yo siempre lo digo, ella sabía quién era y lo que había demostrado y lo que había luchado. La verdad que sí lo sabía.
2: ¿Y qué característica de ella como ser humano ya, no como artista, valorarías tú más? Porque yo he leído aquí, por ejemplo, algo muy bonito que escribes de ella. Mi amiga, mi maestra, ese ser especial que no podéis dejar de querer y admirar. Me ha encantado, pero por eso tú... Olvídate de Imperio Argentina artista.
1: Como amiga.
2: Como ser humano, sí. ¿Qué es la cualidad que tú dices, juez, que es admirable?
1: Pues para mí me ayudó mucho, me aconsejó muy bien siempre, porque era una mujer muy lista, había vivido mucho, era muy cercana también, sí. No era, lo que te he dicho, nada tonta, y como amiga era estupenda. Y le contabas cualquier cosa, era muy moderna. Era muy moderna, que eso es muy muy importante, no se asustaba de nada y siempre te daba un buen consejo, siempre te sentías con él muy arropada, muy arropado me he sentido yo siempre con ella. Sí. Imagínate que yo empiezo, si además sin querer ser secretario yo de Imperio Argentina con 23 años, yo era pareja, siempre lo cuento, de un marqués y ella me elige, vas a ser tú mi secretario. Y yo decía, pero por Dios, si yo no sé, si yo no he hecho esto nunca. Y de ahí fui a Azabache y ella me enseñó todo lo que yo sé.
0: Pero fíjate, tú tan joven y con tantas responsabilidades, ¿no?
1: Sí, y yo, para mí era terrorífico, imagínate.
2: ¿Era difícil estar con ella? ¿Tenía un carácter difícil a la hora de estar con ella?
1: Era estricta.
0: ¿Exigente?
1: Exigente, sí, porque a ella le gustaba todo perfecto, que estuviera todo muy bien hecho. Sí, era exigente, sí. Pero no con malos modales, pero ella era exigente, sí. Ella quería todo perfecto.
0: O sea, y en la casa todo tenía que estar
1: todo.
0: Fenomenal, ¿no?
1: Fenomenal, sí.
0: Lo que pasa es que yo creo que toda la gente que tiene ese talante artístico, al final todos tienen esa misma vara de medir, ¿eh?
1: Sí, la perfección.
0: La perfección, ¿no? Sí. O sea, el llevar las cosas a, bueno, pues a lo máximo que pueda darse. Si tú tuvieras que escoger, ya que nos dices, no, es que Imperio no le gustaba verse en las películas, si tú tuvieras que escoger la película para ti de Imperio Argentina, más importante, ¿con cuál te quedarías, Fernando?
1: Bueno, a mí me gusta mucho Carmen, la de Triana, y me gusta mucho Tata Mía, para que veas, fíjate, muy joven y muy mayor, porque Tata Mía también se la ve a ella, lo divertida que es.
0: Hombre.
1: Es verdad. Además, ella, si estuviera aquí, ya estaría bromeando, y qué guapo eres. Siempre sacaba lo bueno de la gente, fíjate qué importante es.
2: Eso demuestra ser muy inteligente, además de positiva,
1: sí,
2: muy inteligente.
1: Mucho. Ella siempre sacaba, mira, yo iba a su casa todos los días, y me decía, Fernando, ¿te has fijado en esta flor? Qué bonita está. Siempre positiva, siempre. Pero es que además, si estuviera aquí, te diría, oye, qué bonita la camisa, o qué bonitos ojos. Siempre algo agradable, siempre a todo el mundo.
0: Ay, qué maravilla la gente que es así, ¿verdad? Sí, y ahora sí, vamos a escucharla.

0: ¡Qué maravilla!
1: ¡Qué
0: verdad.
1: Bonita! ¡Qué voz tan lírica!
0: ¡Tan lírica! Te lo iba a decir.
1: ¡Qué voz tan lírica!
0: Es que no hay una como ella, con esta,
1: No. Como decía Trenísimo, hoy su arte todavía no ha sido superado. Y es verdad, ¿eh? Porque es verdad. Que cómo hacía de aragonesa, cómo hacía de maña, cómo hacía de condesa, es que cómo tenía todos los papeles estudiados.
0: Con una gran categoría.
1: Sí, una porque mujer con categoría.
0: Que, exacto, porque yo creo que le salía del alma, por eso podía hacer esto.
1: Sí, es que era toda una señora. No era un artista al uso, y perdonadme que os lo diga, era un artista muy culta, que sabía hablar idiomas, que sabía tocar piano, que se había preparado. Y eso se nota en su carrera, en su vida, en la forma de hablar, en la forma de mirar. Era una artista muy preparada.
0: Muy completa y después, que yo creo que, como tú bien dices, muy avanzada para la época, y que también tenía una cosa que a mí me gustaba mucho, que era un gran espíritu crítico.
1: Sí. Para ella misma.
0: Para ella misma.
1: Que es lo más importante, crítica para ella misma. Y eso la hacía superarse, como a todos nosotros. Cuando somos críticos, nos vamos superando.
0: Totalmente. Decía antes Alejandra que ella tuvo que vivir, desgraciadamente, el fallecimiento de sus dos hijos.
1: Eso sí que es horroroso.
0: Que fue lo peor que le pudo pasar en la vida, ¿no?
1: Fijaros lo que es perder a los dos hijos, al hijo que se suicida con 23 años en una espita de gas, y su hija muere de una enfermedad a los 49 años. Y empieza el libro de sus memorias, fijaros qué positividad. No hay que hacer tragedia de la tragedia. ¿Puede ser más bonito empezar? No hay que hacer tragedia. Otra mujer no hubiera levantado sus dos únicos hijos fallecidos.
0: Imagínate.
1: Y ella levantó, porque su público no lo podía dejar. Y fíjate.
2: Y de sus tres maridos, ¿cuál crees que fue el amor de Chivida? ¿O si fue otro, que a lo mejor no fue
1: claro,
2: su marido?
1: No fue su marido el amor de su vida, no. Claro. Fue Rafael Ribelles. Ella siempre decía que el amor de su vida había sido Rafael Ribelles, el padre de nuestra querida Amparo Ribelles.
2: Sí, sí.
1: Y para ella fue el amor de su vida. Ella estuvo con muchísima gente, claro, su pintura.
2: ¿Tuvieron una relación larga ellos?
1: No muy larga. Ella se le pasaba el amor, que yo decía, dices que se me acabó el amor. Y yo, Malena, por favor, es que se acabó el amor. Es que era muy divertida y hizo lo que le dio la gana, es la verdad. En el amor, y mira que su Pigmalión fue Florian Rey, el director de cine.
2: Sí, sí.
1: Con él hace las grandes películas, claro.
0: Por supuesto.
1: Imagínate, vamos, es que las mejores, Nobleza Baturra, esa película que para los aragoneses abrió Aragón al mundo, es la verdad.
0: Porque es que además lo que tú dices es que consiguió que, bueno, pues que todo fuera universal de alguna forma, por su manera de hacer, ¿no?
1: Sí. Y Morena Clara, Carmen la de Triana, que en los dos bandos, es que ahí no había política, no había nada. En los dos bandos, Carmen la de Triana y Morena Clara estuvieron, vamos, que era una maravilla. Además, son películas que son ahora mismo obras maestras, esas tres. Carmen la de Triana, Morena Clara y Nobleza Baturra.
0: Pero fíjate que me ha gustado antes que nombrara esta también, porque yo creo que ella está deliciosa.
1: Deliciosa y tan mayor.
0: En esa
2: ¿fue
0: película
2: su última peli?
1: No, luego hizo El polizón de Ulises,
0: con Javier Aguirre. Sí,
2: vale.
0: Sí, aparte que también es un peliculón por las estrellas que están ahí, ¿no?
1: Sí,
0: ¿sabes
1: que? Sí.
0: Impresionante. Pero yo creo que Imperio estaba satisfecha de todo lo que iba haciendo, porque al final ella consideraba que la vida eran etapas y que ahora tocaba una cosa diferente, ¿no?
1: Diferente. Y otra cosa que quería decir al público, que ella nunca tenía nostalgia. Porque hay muchas artistas que tú y yo hemos conocido y hemos hablado que siempre están recordando el pasado.
2: Lo que fui.
1: Eso. Ella es en la vida. Ella el pasado pisado. Ella era lo que iba a hacer. Ella solo te hablaba de lo que iba a hacer. Ella el pasado. Por eso yo creo que fue muy feliz. Porque ella, el pasado, si no se hubiera vuelto loca de lo que fue Imperio Argentina, hombre, aunque la gente no lo olvidó, pero no era esa estrella mundial que llegó a ser.
2: Claro.
1: Y que, pero ella eso no le importaba, ella era lo que iba a hacer. Y voy a hacer este espectáculo, voy a hacer esta obra de teatro. Ella siempre estaba con planes, siempre.
0: Oye, si hablamos de las amigas que tuvo Imperio en la época de artistas.
1: Pues mira, mira, en su cumpleaños, la primera, yo siempre que digo que la felicitaba, era Conchita Velasco, que un amor, claro. Sí. Sara Montiel, Paquita Rico, todas, Nati Mistral, es verdad. Penagos hijo, que ya ella fue amante además de Penagos. Pues Penagos, ella siempre conservó la amistad con todo el mundo y el respeto de Juanita Reina, es claro, todas.
0: Todas la admiraban muchísimo, ¿no?
1: Mucho, Lola Flores, y todas además en los documentales querían llegar a lo que fue Imperio Argentina.
0: Todas, exacto, todas la ponían como referencia.
1: Todas, mira, Lola Flores en sus memorias, yo quería ser lo que fue Imperio Argentina. Sara Montiel, yo quería llegar a ser Imperio Argentina, Paquita Rico, todas. O sea, que la verdad...
0: El gran referente de las artistas de una época, ¿no?
1: Sí, era el referente, era Imperio Argentina, como el de ella fue Raquel Meyer. Ella admiraba mucho en su época a Raquel Meyer, sí.
0: Uh-huh. Cuando tú... bueno, pues empiezas a conocer íntimamente a Imperio. Realmente, ¿qué es lo que más te llama la atención de ella?
1: Su viveza. Yo me acuerdo que yo la conocí en una comida, en Los Jerónimos. Claro, con mi pareja vino a comer. Me dijo, hoy va a venir una señora que te va a encantar. Me dijo mi pareja, que es Imperio Argentina, que ha hecho muchas películas, muy famosa. Y yo nada más llegarla, la viveza, la alegría, yo esos ojos. Yo me quedé, ¡ay, este chiquillo tan guapo! Ella ya llegaba. Algo todo tan positivo que yo me quedaba, claro, extrañadísimo. Claro, yo era un crío entonces, pero me encantó y ella te cautivaba. Ah, es que tenía esa personalidad increíble.
0: Con esa sonrisa maravillosa.
1: Hoy siempre se estaba riendo, esa sonrisa, esa dentadura tan perfecta. Sí. Y esos ojos, es verdad, esa viveza.
0: Sí, esa capacidad que tenía, como bien decís, para agradar, ¿no? Que es, ahora es algo que no se utiliza y que es tan maravilloso, ¿no?
1: Sí, sí.
0: O sea, que la gente diga lo positivo, porque parece que ahora que no se comenta lo que es realmente positivo de una persona.
1: Yo no sé por qué, y no lo entiendo, porque yo sí te veo una camisa, ¡ay, qué bonita! Pero no se comenta, lo estás viendo, lo estás pensando, pero no lo dices.
0: Pero no lo dices.
1: Es verdad. Yo no sé por qué somos así, no lo puedo entender.
0: Claro que sí. Oye, se ha hablado mucho de las grandes joyas de Imperio Argentina.
1: Sí.
0: Cuéntanos un poco cuáles han sido las grandes piezas que ha tenido Imperio Argentina a nivel de joyas.
1: Bueno, yo cuando llegué a su casa, claro, allí ya había 30 años retirada, había vendido grandes joyas, ya también las había vendido, porque la vida y la popularidad y 30 años en su retiro, ella claro. Había vendido ya algunos objetos. Pero bueno, ella tenía, todo lo que tenía era muy exquisito, porque ella es una mujer exquisita, pues tenía Bulgaris, tenía un anillo precioso que le robaron, que era un Cartier maravilloso que le había regalado su padre. Tenía joyas, corales, porque a él les gusta mucho a estas artistas.
0: Claro, porque ella cogió la época de las grandes joyas.
1: Sí.
0: Y ella, como una estrella que era internacional, tuvo que tener joyas espectaculares.
1: Maravillosas. Pero ella, la que más quería, que está en la vitrina de casa, era una que tiene de pelo de elefante y oro, que era su amuleto que se le había regalado su madre de niña.
0: Ah, sí.
1: Y ella, fíjate, en azabache. Si no la llevaba puesta, se volvía a ponérsela. Y en uh-huh. casi todas las fotos...
0: Era como su talismán, ¿no?
1: Su talismán. Y es de pelo de elefante y oro, muy rara, y nunca se la quitaba.
0: ¡Qué maravilla! Vamos a escuchar otra canción de Imperio Argentina que nos apetece mucho.

0: Pues qué maravilla de verdad escuchar y tener presente a Imperio. Yo tuve la suerte de conocerla gracias a María José Alfonso y a Paco Molero, que la conocían mucho porque habían producido y interpretado alguna de sus películas. Y yo creo que yo era muy jovencito y me quedé impactado por lo mismo que estás comentando, ¿no? Sobre todo por esa energía y esa luz.
1: Esa luz que transmitía. Tú, sin saber,
0: es que era como mágica.
1: Sí, es verdad. Sin saber tú que eras Imperio Argentina, porque mucha gente no tenía, sabías ya que era una estrella, que era algo especial si estuviera en esta mesa, porque tenía esa luz, esa luz. Desde aquí quiero mandar un beso muy fuerte a mi querida amiga María José Alfonso, claro que además sí. Imperio, con ella hizo en Sevilla el Seneca. Y yo tuve la suerte de ahí conocer a mi querida María José.
0: Claro, claro que sí. Si tú tuvieras ahora que destacar de la personalidad de Imperio, aparte de todo lo que hemos comentado, ¿cómo era ella en su vida cotidiana? Tú que has sido su secretario, cuéntanos un poco un día de la vida de Imperio, de la Imperio que tú conociste.
1: Pues mira, era una locura. Yo como secretario, el teléfono no paraba de sonar, pues muchos medios, sobre todo muchos
0: medios.
1: Pero
0: ella se levantaba muy temprano. ¿A qué hora se levantaba?
1: No. Ella se acostaba muy tarde y no se levantaba temprano. Ella se levantaba, pues a lo mejor a las 9:30, 10 de la mañana.
0: Bueno, pero era temprano para una estrella.
1: Sí, 10 de la mañana. Ella comía siempre con champán. Eso sí lo tenía de la...
0: Sí.
1: Eso sí lo tenía ella de la época de glamour y de estrella. Más bueno, más malo.
0: Pero
1: ella comía siempre. Eso se le había quedado ella de su época de estrella. Bueno, estrella fue siempre. Pero en la vida de ella, yo no paraba el teléfono de pues muchísimas entrevistas que quería, pero a nivel mundial, o sea, de Nueva York, de Lisboa, de España, en general, para muchas cosas que hablaba de las películas, de artistas que fallecían, de todo siempre. Y yo, era muy graciosa porque ella muchas veces, pues la verdad... estaba cansada o lo que sea, y yo siempre que estaba de viaje decíamos, tú di que estoy de viaje, tú di que estoy de viaje porque estaba cansada, pero generalmente sí los atendía a los medios. Luego salíamos a comer, siempre salíamos a comer, o su nieta Sandra, que estaba en la casa, o se comía en la casa, pero generalmente a ella le gustaba mucho salir y salíamos a comer porque ella ya la oleada de público, de donde fuéramos, de
0: le daba mucha
1: alegría no verse en ese olvido. Y luego, por las tardes, pues siempre, si había algo cultural, íbamos.
0: Ah, sí, ¿eh? Sí. ¿Y ya recibía gente en casa o no?
1: Menos. Recibía más en la mía recibía más, porque ella, yo vivía, vivía y vivo en La Nogalera, en Torremolinos, y ella se sentía más cómoda recibiendo en mi casa. Sí.
0: O sea que hay muchas actividades culturales.
1: Sí, teatros mucho, nos desplazábamos, íbamos mucho a Sevilla y a Madrid también veníamos muchísimo.
0: Porque es que ella estuvo activa hasta el final, ¿verdad?
1: Hasta el final, y siempre que veníamos a Madrid, tengo que decir que Amador la llamaba para que fuera a ver a Rocío Jurado, me llamaban a mí, por supuesto, Sarita siempre, Concha Velasco la adoraba, sí. Entonces siempre ella aquí salía muchísimo, y con Nati Mistral íbamos mucho a comer a su casa.
0: Qué maravilla haber tenido tantos años de compartir con una estrella tan íntimamente una vida que es una leyenda, ¿no?
1: O sea, una leyenda.
0: Yo lo que no entiendo es todavía cómo no hay una serie.
1: Sí.
0: De Imperio Argentina, que sería maravilloso.
1: Se ha hablado, pero no ha llegado nunca nada a su término de hacer una película, una serie, pero nunca se habla, porque ¿qué te he dicho yo? Porque
0: claro.
1: Los políticos prometen que no se le ha hecho ni el gran homenaje que ya se merece, tampoco se le ha hecho a Imperio Argentina.
0: Menos mal que le dieron el Goya de Honor.
1: Sí, hombre, solo hubiera faltado.
0: Algunas las pobres que también
1: se lo merecían. Mira, Sara Montiel no tenerlo, es increíble, por favor. Es verdad, pero sí, Imperio, sí. Y la verdad que tengo que reconocer que ella se llevó todos los premios en vida, muchísimos, pero el Goya de Honor sí era algo que vamos, pero ella, su verdadero premio era su público, como decía ella, hombre, estaba encantada con todos los premios, pero su verdadero premio era su público.
0: Pues ha sido un auténtico placer, de verdad, tenerte en la terraza haciendo todo este recorrido por la vida maravillosa de Imperio Argentina, que nos ha hecho tan felices a tantas generaciones cuando han repuesto sus películas, cuando podemos escuchar sus canciones, y ahora además que es muy fácil localizarlo todo en las diferentes plataformas que hay, ¿no?
1: Además tengo que decir que, por favor, que hay una plataforma maravillosa que es Imperio Argentino Oficial, que me lo está llevando mi querido amigo Daniel Portero, y ahí están saliendo joyas maravillosas de Imperio Argentina, de todos los países que se están rescatando, porque yo la verdad era secretario, pero él lleva todo, que es tan importante hoy en esta era, la difusión, y están saliendo, yo le he abierto todos los archivos, de todas las cartas, de todo lo que tiene ella, maravilloso, que estaba todo recopilado por su hermana Asunción, porque ella no guardaba nada, pero su hermana Asunción lo tenía todo, todo, todo guardado, y gracias a Dios se está haciendo todo eso, que es muy importante. Además, mucha gente está estudiándolo desde universidades.
0: Claro, porque esa catalogación de todo este tipo de documentos es fundamental, y yo creo que son muy clarificadores para ver la dimensión de Imperio Argentino, ¿no?
1: Sí, yo creo que la gente muchas veces no se imagina lo que fue Imperio Argentina, ¿no?
0: Yo creo que cuando empiezas ahí a ver todo lo que ha sido, todo lo que ha hecho, la gente se queda impactada.
1: Abrió a España, al mundo. Imagínate la segunda artista que llega al Carnegie Hall de Nueva York en el año 52, que la primera había sido Raquel Meyer y la segunda fue Imperio Argentina, que tuvo que hacer dos espectáculos en el Carnegie Hall de Nueva York, que estuvo en el mundo entero, sus películas traducidas a todos los idiomas, una dimensión increíble.
0: Pues querido Fernando, de verdad que un auténtico placer, y ya sabes dónde tienes tu casa, para que vengas a contarnos todo lo que quieras.
1: Muchísimas gracias.
0: Y cualquier cosa que hagas de Imperio, sabes que nos lo cuentas, que nos hará muchísima ilusión.
1: Muchas gracias por la difusión, por vuestro cariño, y a todos los oyentes. Un beso muy fuerte.
2: Un abrazo enorme.
0: Gracias, Fernando.

0: Ay, qué maravilla escuchar a gente como Fernando. Bueno, pues que conserva todo ese legado de nuestras artistas, que fíjate que aquí no suele hacerse, ¿no? En este país solemos no cuidar este tipo de cosas, ¿no? Desaparece el artista y todo se difumina porque en otros países no pasa. En Francia, pues todo eso queda archivado y más que archivado y se conserva absolutamente todo aquí.
1: Esto
0: de
1: es
0: verdad
1: como
0: que
1: efímero. Y luego, sí. Como el español siempre ha tenido un poco fama de no quererse demasiado, ¿entiendes? Y mira siempre un poco más a los demás. Y siempre han dicho, no digo que yo lo pienso, pero siempre han dicho de un cierto complejo de inferioridad del español, de pensar que siempre lo que viene de fuera es mejor que lo nuestro, ¿no?
0: Claro.
1: Y tenemos primero que empezar por nosotros mismos, no solo por nuestros artistas, sino por todo en general, ¿no? Todo lo nuestro.
0: Claro, no, es que hay que valorar nuestras cosas y yo creo que cuando uno tiene una carrera así, yo creo que ya sería lo normal es que el Ministerio de Cultura se preocupara antes de que esa persona no esté, pues de preocuparse de cómo va a estar ese legado y dónde va a estar, y que hay que preservarlo de alguna manera.
1: Sí, lo
0: ¿no?
1: que pasa es que realmente el ministerio lo tiene que hacer, pero siempre tienen que ser otros los que se empeñen en hacerlo.
0: Sí.
1: Siempre es así, porque siempre hay mucha gente que merecería la pena hacer eso, pero de repente sí, siempre hay alguien que se empeña, como es en este caso nuestro amigo Fernando, que se ha empeñado con Imperio Argentina y lo consigue al no tener hijos o personas que encumbren su nombre, ¿no?
0: Sí, yo creo que al final eso es lo importante, ¿no? Que las cosas prevalezcan y que después de carreras tan importantes pues se tenga, pues... Pero es que tú imagínate solamente a nivel de cartas lo que ha tenido Imperio. Bueno, decimos Imperio y otras muchas artistas, y al final todo, yo he visto en los últimos años que han fallecido tantísimas, que todo ha ido a acabar a casas de subastas y eso...
1: Sí,
0: yo
1: sí.
0: Lo paso mal, ¿eh?
1: Bueno,
0: cuando veo cosas de... por ahí disgregadas y fotos dedicadas y no sé, cosas fundamentales de esas carreras que salen a subasta por a veces hasta incluso por poco dinero y todo, qué pena, ¿no?
1: Que también tienes eres un poco mitómano con algunas
0: no especialmente
1: artistas.
0: Mitómano, pero lo que sí soy es que me gusta que todo quede ahí preservado, sobre todo con carreras importantes, ¿no? Entonces, a mí me da pena que se pierda todo, ¿no? al final. ¿Sabes? Entonces, sí que es así. Pero bueno, yo creo que vivimos también etapas muy diferentes, en las que el mundo
1: totalmente.
0: Ha cambiado tanto, y que yo no sé si las nuevas generaciones, en general habrá gente que sí, por supuesto, pero que sepan valorar y colocar en su justa medida todas estas cosas, ¿no?
1: José, yo creo que ahora se vive muchísimo más deprisa. Tú no te das cuenta, incluso en las noticias, ya no voy a hablar de política en absoluto, en las noticias incluso del corazón o culturales, de repente hay un estreno, hay alguien que ha pasado algo con... Solo se habla de eso, solo se habla de eso, solo se... Y de repente se habla día y medio y tal, y desaparece
0: acabó.
1: Esa noticia. No existe. Y luego todas las televisiones, todos los programas de radio y todas las tal, se habla de lo mismo. Hay veces que te aburre poner la tele o poner las redes y que solo hablen de un tema. Hay que diversificar. Estamos como muy... queriendo pensamiento único, es decir, hoy toca hablar de esto, hoy toca hacer eso, y a mí me molesta un poco porque todos los días pasan cosas muy interesantes.
0: Bueno, y después es que claro, también el tema es que la repetición constante, que es como si fuera pues una metralleta en tu cabeza,
1: es un bombardeo.
0: Es que yo creo que, bueno, yo fíjate, antes me gustaba estar pues al tanto de todos los telediarios, de todo, por mi profesión, la verdad.
1: Sí.
0: Pero yo ahora no lo hago de esa manera porque es que si no me afecta mucho, ¿sabes?
1: Nos afecta a todos.
0: Yo creo que tiene una carga de negatividad muy importante y que tenemos que apartarnos, ¿no? De eso para poder seguir adelante. Tú eliges cuándo y yo ahí voy a mirar lo que considero que es importante para mí y que quiero estar al tanto, especialmente si te dedicas a esta profesión. Pero que no puedes dejar tampoco que todo esto te contamine, ¿no?
1: No, claro. Además, todos, yo creo que todos tenemos bastante con nuestra propia vida para ya... tenemos que llevarla. llevar también un poco lo que está pasando en el mundo, que ya es complicado, pero con nuestra propia vida llevarlo a remolque a veces bastante, bastante complicado es, ¿no?
0: Sí, hombre, porque ya, como tú dices, las circunstancias de cada uno más todo lo que uno tiene que ir salvando y después encima... porque antes sucedía una cosa, el otro día se lo comentaba yo a una amiga. Claro, es que ahora como uno está al segundo, al tanto de todas las desgracias que pasan en el mundo entero, es que llevar esa mochila constante, eso es brutal para cualquier ser humano.
1: Y ahora además, lo que gusta en los programas, como meter el dedo en la llaga, es decir, siempre hemos dicho que el cine americano es un poco tramposo, es decir, que se muere alguien o hay un accidente y ponen una música que te hace llorar más. El cine inglés, por ejemplo, es menos tramposo. Pero ahora lo que están haciendo en muchos programas estos de por la mañana, de por la tarde y tal, es contar tragedias. Y ponen la musiquita y cuentan la tragedia. Debe de ser que vende, ¿no? La tragedia
0: claro, pero
1: vende.
0: ¿Tú te acuerdas? Esto es la versión nueva del caso. ¿Tú te acuerdas?
1: Fíjate que periódico el caso era cuando era pequeña. Que lo
0: terrorífico,
1: quitaron.
0: Claro. Porque solo era.
1: Sería un bestseller.
0: Un bestseller. Pero es que han llevado el caso a la televisión.
1: Absolutamente.
0: Que es una desgracia terrorífica, un crimen, una cosa espantosa, una tras otra.
1: ¿No? Una persona que ha vivido.
0: Pero le debe gustar a la gente, ¿eh? Porque al final. Tiene muchísimo éxito. Si no tuviera audiencia, todo eso, lo quitarían, ¿no?
1: Siempre se ha dicho que cuando tú ves los problemas y las desgracias en los demás, piensas un poquito menos en las tuyas.
0: Y dices, bueno, mi vida no es tan mala.
1: Es una maldad, pero es una realidad que cuando la gente que empatiza poco, empatiza con eso. Dice, anda, fíjate lo mal que le va a este y lo que está sufriendo. Pues yo no estoy tan mal. Es parte del ser humano, que nos guste o no, pues hay muchas veces que es así y de repente ve las cosas en otras personas y piensa, pues lo mío es mucho peor. A mí me gusta escuchar, pues por ejemplo, cosas que le pasa a la gente. Soy una persona muy curiosa, curiosidades que te pasan, buenas o malas, pero en plan un poco más didáctico y de curiosidad, no tanto tocando a la emoción, porque ya la tengo bastante tocada de fábrica, o sea, te quiero decir, de serie, de mi vida, ya la tengo bastante tocadita.
0: Te han pasado muchas cosas y
1: claro,
0: está bien.
1: Claro, por eso
0: ¿no?
1: te quiero decir, ¿no?
0: Claro, pero yo creo que al final, si uno pues está pendiente y se deja empapar por todas esas cosas, también su vida no, nuestras vidas no pueden ser todo lo felices que deberían. Yo creo que también hay que estar un poquito al margen y decir, bueno, pues esto sí, y permítanme ustedes elegir lo que quiero y lo que no quiero, ¿no? Que ahora parece como si hubieras, no sé si tú lo notas, Alejandra, como una cierta imposición, ¿no? O sea, como que uno tiene que estar porque sí, he enterado de esto y ahora me lo tengo que tragar porque tú quieres.
1: No.
0: Y ahora, no, y yo también digo una cosa, decimos, no, pero tiene mucho éxito todos estos programas constantes de tragedias y todo, pero es que la gente no quiere buenas noticias. ¿Tú de verdad crees
1: que
0: la gente...?
1: Yo creo que quieren buenas noticias.
0: ¡Hombre!
1: Y sobre todo, no, es el mismo tema, pero le voy a dar un matiz. Lo que más me molesta es tanto tertuliano. A ver, que yo lo respeto muchísimo, pero te quiero decir que la noticia en sí, yo la quiero escuchar, la noticia, y luego yo ya me informaré, verla desde otro punto de vista, mirarme pues por redes sociales, por X, por lo que sea, o por algún periodista que a mí me interesa. Pero ahora, los tertulianos, lo que no me apetece escuchar es opiniones constantes, que además... Todos los mismos tertulianos están en todos los sitios, saben de todo. Yo recuerdo cuando la pandemia, los que hablaron de la pandemia hablaron del volcán y luego hablaron de
0: pero es que todo el mundo es especialista de todo.
1: Ya, no, pero te quiero decir, no me gusta tanto las opiniones, tanta opinión. Da la noticia y cada uno que se busque un poco escucharla desde otro punto de vista. Eso me agobia un poco, la sobreinformación. Yo con mi hijo Víctor, que ya es mayor, tiene 25 años, pero cualquier noticia ahora la pongo un poco en stand-by. Intento buscarme yo la vida para escuchar la noticia desde otro punto de vista, pero el que yo busque, ¿no? No el que me imponen realmente.
0: Claro, pero tú que, por ejemplo, que Víctor es un joven de hoy en día, ellos no ven la tele, ¿no?
1: Víctor no ve, la mayoría de ahora no ven la tele. Claro. Ven la tele. Ven la tele, pero para ver plataformas, para ver películas, para ver tal. Luego mi hijo ve muchas cosas así de risa que le dan.
0: Sí, pero televisión al uso él no ve.
1: No, no,
0: ni
1: no.
0: Sus amigos tampoco.
1: No. Televisión al uso.
0: Es que es otra manera de, bueno, pues de consumir, ¿no? O
1: sea, claro, claro.
0: Que al final, y no sé si ellos, cómo llegan a la noticia, supongo que casi todos por redes sociales, ¿no?
1: Claro, por eso yo le digo que cuando lo ve por redes sociales, siempre lo ve por algún youtuber, alguna plataforma y tal.
0: Lo que pasa es que eso es muy peligroso.
1: Claro,
0: también,
1: por eso lo digo, que luego la vea por otro lado, porque como hay tantas fake news, o sea, ahora mismo cualquier cosa tiene una noticia exagerada, incluso una noticia que es mentira y la manipulan, bueno, y ahora como manipulan hasta las fotos y todo eso. Entonces estamos en un momento, o sea, que crean opinión. Y eso es lo que me fastidia, sobre todo con gente. Mi hijo ya no es adolescente, pero los adolescentes crean mucha opinión y crean una conciencia, y hay que dejarles un poco que se busquen la vida.
0: Claro, y sobre todo también que la mayoría, pues hay mucha gente que no está formada y que bueno, que no tienen tampoco, claro, esas fuentes veraces para tener una idea clara de cómo son las cosas. Pero bueno, esta es la etapa que nos toca, sí, vivir.
1: Y luego, José, además te digo una cosa, es la etapa que nos toca vivir, y para no estar mal y pensando todo el rato, antes se vivía mejor tal, no. Lo que hay que hacer es un ejercicio de adaptación.
0: Es que si no parecemos los abuelos,
1: claro,
0: de la
1: dieta, es un ejercicio, tiene que ser un ejercicio.
0: Que no tenemos ni edad ni eso,
1: claro,
0: o sea, parece que estamos aquí.
1: Tiene que ser un ejercicio de adaptación. Es sí, decir, hay unas cosas que nos pueden gustar más o nos pueden gustar menos, pero es adaptarse a lo que está pasando, a los tiempos como vienen, adaptarse y no dejar de aprender de lo que está pasando, tengas la edad que tienes, para estar en el mundo.
0: Sí, pero fíjate, hay una cosa, Alejandra, que a mí me parece muy bien, ¿no? Todos los avances en todos los sentidos que ahora estamos viviendo en la sociedad de la información, por supuesto, que estamos viviendo, bueno, pues la era digital, pero yo creo que no hay que eliminar todo lo que había antes. Quiero decir, o sea, que yo creo que tienen que convivir para que la vida sea mejor realmente. Ya. Porque tú lo que no le puedes es imponer a un señor de 80 años que sepa hacer un montón de cosas a nivel digital cuando le crean un conflicto brutal. Y que eso sea simplemente, pues yo qué sé, buscar una cita médica, ¿no? O sea, es que yo creo que todo eso tendría que ser compatible con las fórmulas al uso que se han tenido siempre,
1: con,
0: ¿no?,
1: lo analógico. Hombre, exacto, ahora hay muchas asociaciones que de gente joven, de voluntarios jóvenes,
0: sí,
1: que ofrecen a enseñar a los mayores.
0: Sí, sí, sí.
1: Pero es verdad que, bueno, es decir, acuérdate cuando pasó con los bancos,
0: sí,
1: cuando
0: digitalizaron
1: la banca, que veías colas en los bancos de personas mayores que me decían, que yo necesito que me arreglen estos papeles porque yo no sé hacer. Afortunadamente, pues algunas entidades lo que han hecho es un horario para estas personas mayores, puedan seguir tener pues acceso a sus cuentas, a cómo lo tienen ellos, a tener su libreta de papel, porque les
0: pero
1: gusta
0: que,
1: tener su
0: pues
1: libreta,
0: claro,
1: de papel.
0: Que sí, pero es que hay que respetarlo. O sea,
1: hay que respetarlo,
0: o sea,
1: y sobre todo los mayores siempre, siempre, siempre hay que ayudarlos, porque todos vamos a ser mayores, siempre lo digo yo, son nuestros referentes y saben, y hay que ayudarles en la medida que podamos los demás.
0: Y
1: ¿no?
0: sobre todo no solamente es ayudarles, sino que su vida también sea plena, feliz, que se sientan realizados, porque no son dependientes de que otra persona...
1: Claro, claro.
0: Tenga que hacer las cosas. Y yo creo que para eso hay que conservar también pues, las fórmulas que se han seguido siempre.
1: Sí, pero bueno, eso está por un lado para las personas mayores que no tengan acceso, no puedan o no quieran. Pero luego también me gusta ese lado de la tercera edad, no me gusta, ese lado de los mayores que dicen, pues yo quiero aprender, y les ves ahí aprendiendo
0: eso
1: y tal.
0: Es
1: y
0: maravilloso,
1: que
0: eso es
1: maravilloso.
0: Maravilloso,
1: o sea.
0: Sí, sobre todo la gente que tiene pues esa energía, ese ánimo,
1: claro,
0: esas capacidades.
1: Claro.
0: Pero también yo he visto a gente mayor bastante desesperada, ¿eh?
1: Sí, es verdad, eso es cierto.
0: O sea,
1: es cierto,
0: y hasta ahí pasándolo mal, porque claro, es que no todo el mundo tiene una competencia digital suficiente para hacer muchas cosas. Y al final, esta competencia digital se está imponiendo de una manera,
1: a mí me parece casi peligrosa.
0: O sea, es que ahora empezamos a ver normal pues que la inteligencia artificial... Bueno, es que a ver a dónde nos lleva todo esto, ¿eh?
1: Sí, lo de la inteligencia artificial,
0: o sea, es que
1: eso,
0: esto...
1: eso es como peligrosísimo. La Unión de Actores está formando un escrito un poco para, porque claro, hay un vacío legal terrible ahí, o sea, que tú pueden utilizar tu imagen para lo que
0: tu
1: quieras.
0: Tu voz, todo.
1: Y tu voz.
0: Es que
1: tú
0: ahora ya prácticamente no van a, te quieren una, claro. Alejandra Greppi protagoniza, y ya con lo que hay, ellos ya tienen a Alejandra Greppi, su voz, y puede hacer, claro, cualquier personaje.
1: ¿Sabes lo que pasa? Que las nuevas tecnologías van mucho más veloces que la legislación que las tendría que contemplar, ¿no? Entonces ahora mismo, pues eso lo tienen que hacer entidades, pues ahora la Unión de Actores lo que quiere hacer es regular de eso de una forma que si sales o te ponen en algún lado, tú puedas o impedirlo o cobrar algo del tema. ¿Entiendes? Claro. O sea, que esa es un poco la historia. Pero bueno, ¿has visto las fotos que hace la inteligencia artificial? Sí, claro. Que te puede poner así de... Yo lo hago con mis sobrinos, los muñecos y eso. A mí eso me entretiene.
0: Hombre, tiene una parte divertida, claro, también. Claro. Sí, pero también yo creo que tiene una parte peligrosa. Yo creo que a veces, cuando las cosas no se saben muy bien utilizar, no sabemos cuáles pueden ser las consecuencias.
1: No, a mí me aterra un poco, sobre todo a nivel global y a nivel, por ejemplo... cuando personas que están decidiendo, no por nuestro país, sino por el mundo, de repente les pueden poner su voz y su cara y pueden hacer que realidad, eso ya hemos visto, lo de mentiras, o sea, de que te ponen imágenes de no sé cuál, de hace muchos años, creyendo que son de ahora, porque las han... Ese tipo de cosas sí me dan miedo, porque ahora la gente se cree mucho cosas que no son reales.
0: Claro, por eso me da miedo. Víctor, con el tema de la inteligencia artificial, ¿cómo lo gestiona?
1: Él no pasa mucho de eso, no le importa demasiado. Lo único es eso, que es que los vídeos que le hacen gracia a él, a mí no me hacen gracia. O sea, que te quiero decir, el humor es como una cosa, ve a uno que se cae y se dan tartazos, estas cosas que hacen ahora los jóvenes que son virales. Tienes que hacer que han hecho cosas que son horrorosas, de tragarse no sé cuántas cosas que son incluso peligrosas para su salud. Pero estas cosas de que un tonto hace una cosa y hace gracia y luego todos copian la misma tontería. O lo del baile, a mí es que me hace una gracia, te lo juro, ahí siento que soy mayor. Las influencers estas jóvenes que se ponen una canción de moda y salen todas haciendo la misma tontería, que ya no cantan, el mismo gesto y tal, y con lo mismo ay, digo, madre mía, digo, es que hace años nos ponen esto, pues por ejemplo,
0: pues una coreografía,
1: nos ponen,
0: ¿no?
1: Escucha, a Emma Suárez, a mí, a Aitana, a no sé cuántas, haciendo esas gilipollas, y dice, mira estas tontas que hacen, y ahora de repente lo ves como gracioso y dices, ah, mira, lo ha hecho esto la Aitana, ahora a ver si lo hace la Lola Índigo o tal. Y salen haciendo la misma gilipollez, poniendo moritos, que me parece tontísimo. Yo respeto a todo el mundo, pero digo yo, qué tontería. Y luego las que no son influencers, las chicas normales y corrientes, las quieren imitar. Se ponen como una puerta y hacen lo mismo. Y entonces tú ¿es cierto o no es cierto? Aquí tenemos a nuestro
0: técnico
1: que es súper joven. ¿Es cierto o no es cierto que el mismo vídeo de repente lo hacen las súper famosas? Luego lo hacen las que salen de realities y luego las anónimas total. Pero hacen el mismo con la misma canción. Y digo, te lo digo, hace 30 años, cuando yo estaba en mitad, pero con mis compañeras de edad, nos dicen, hacemos un vídeo para ponerlo en el programa, qué tal, no sé qué. Dicen, estas cuatro tontas, ¿qué les ha pasado?
0: Bueno, es que aquella época sería...
1: No ridiculizaría.
0: Claro,
1: y ahora
0: sería
1: lo vemos
0: impensable,
1: tan
0: sería impensable. Quiero decirte que en eso ahora, claro, el sentido del ridículo ha cambiado mucho también.
1: Es que ahí, José, de mi corazón, es cuando noto, digo, qué mayor. Qué y mira que tengo un hijo joven en casa que me intento adaptar, pero ahí digo yo, qué mayor me estoy haciendo. ¿A quién le puede interesar la gilipollez que está cantando esta si es la misma canción? Uy, perdonad por la palabra. Es la misma que cantó la otra, que la otra y que la otra con otra versión y hacemos,
0: bueno, pues son
1: el mismo
0: tiempos
1: baile.
0: Que nos toca vivir, querida Alejandra Greppi. Bueno, ha sido una maravilla estar con ustedes en la terraza y bueno, pues nos vemos dentro de muy poquito.
1: Sí.
0: La próxima semana vamos a tener invitados fantásticos, ¿verdad?
1: Claro que sí.
0: Muchas sorpresas. Y además, bueno, a ver si baja un poquito el calor.
1: Sí,
0: porque...
1: creo que a partir de hoy, José, se iba a notar hoy,
0: sí,
1: ya se iban a notar
0: semana,
1: esta
0: sí.
1: Noche, y vamos a tener un fin de semana más fresquito, y a ver si...
0: Hombre, porque hemos tenido
1: así, tú imagínate,
0: una semana
1: julio,
0: de 34, 35...
1: Cuando me vaya
0: 35,
1: tu casoplón en julio,
0: sí, pero
1: nos asfixiamos.
0: Allí estaremos fantásticos, pero,
1: sí, allí,
0: pero
1: muy
0: allí tenemos una temperatura ideal. Allí sí que se respira en verano. Bueno, lo que les decíamos, que un abrazo enorme, cuídense mucho, disfruten de lo digital, de lo analógico, de todo.
1: De lo que quieran hacer.
0: De lo de antes, de lo de de ahora.
1: Que sean como después. Un junco que se mueve y va al aire.
0: Pues, eso es, qué bonito lo del junco. Venga, ¿eh?
1: Buenos días, buenas tardes, hasta el próximo programa. Un abrazo enorme.
0: Gracias.

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9: 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Hoy tengo la responsabilidad de explicarles, desde la confianza y la legitimidad con la que me invistieron como presidente constitucional, las razones por las cuales presento irrevocablemente mi dimisión como presidente del gobierno y mi decisión de dejar la presidencia de la Unión de Centro Democrático.
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6: Junto a la margen izquierda del Tajo, en Almonacid de Zorita, se asienta la central nuclear José Cabrera, primera de su género que se instala en nuestro país. El jefe del Estado Generalísimo Franco, acompañado por el ministro de Industria y otras personalidades, la inaugura solemnemente. La nueva central producirá 1.000 millones de kilovatios hora por año, cifra realmente impresionante. Su construcción ha durado 3 años con un costo de 2.500 millones de pesetas. El uranio utilizado procede de nuestras reservas. Una plantilla de 65 empleados asegura el pleno rendimiento de esta central, que marca un hito importante en la historia de nuestra producción de energía eléctrica.
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1: Buenos días, un día más aquí en María Arte Escucha. Hoy quiero presentaros a alguien muy especial, a un amigo, a un compañero, porque tenemos preparadito, intentaremos ahí un poquito improvisar, ¿no, Samuel? Tenemos aquí a Samuel. ¿Qué más?
2: Pues muchísimas gracias.
1: Samuel Nexan,
2: sí. Así que muchísimas gracias por invitarme al programa de hoy. Así que bueno, vamos a ver qué podemos profundizar hoy.
1: Bueno, preséntate y cuéntanos primero qué haces, ¿no? Porque tú para mí eres un experto en salud y hoy el tema que queríamos hablar era también salud, ¿no?
2: Sí, sí, un poco por allí.
1: Cuéntanos qué...
2: Bueno, yo soy naturópata. Estoy ahora entrando al máster de psicología sanitaria. Y me he dedicado muchos años a la medicina china, o bueno, es medicina oriental, porque no pertenece nada más a China, ¿no? Sino pertenece, incluso nuestra medicina ha bebido muchísimo, nuestra medicina occidental ha bebido muchísimo la medicina oriental, y bueno, pues me he dedicado muchos años a ello. Ahora la psicología, pues siempre también está metida en la salud. Tenemos que entender que esa parte mental también es una higiene para nuestro cuerpo y es algo que me llama muchísimo la atención.
1: Sí, pero hay psicologías y psicologías, ¿no?
2: Hay de todo, sí, sí. Hay muchísimas ramas y muchísimas formas también.
1: De entender la psicología, ¿no?
2: Totalmente. Bueno, es que ya la mente es algo bastante complejo, ¿no? Ya, de hecho, hay el refrán de cada cabeza es un mundo. Nuestra conciencia es muy diversa. Y eso es lo que nos hace ser seres humanos. Nos permite nosotros tener lo que llamamos nuestra propia inteligencia y lo que nos separa del reino animal. Entonces, pues sí, hay muchas psicologías.
1: Bueno... ¿Y cómo podemos ayudar, ¿no? Sabiendo, ¿no? Psicología, ¿cómo podemos usar esa psicología a favor de la salud? ¿Cuáles son los factores importantes que tenemos que tener en cuenta en salud, ¿no? Todas estas cosas que no es solo voy a la sesión de terapia, ¿no? Sino qué cosas de salud tenemos que tener en cuenta para tener una vida saludable, ¿no?
2: Mira, se me viene como primera idea, que esto está un poco trillado, pero conocerse a uno mismo. El problema es que como no nos conocemos, no sabemos por qué pensamos como pensamos, por qué sentimos como sentimos, por qué reaccionamos como reaccionamos, por qué somos como somos. Entonces en ese momento que empezamos nosotros a descubrirnos, a decir, ostras, ¿no tendré yo algún trauma antiguo desde mi niñez, que hace que yo reaccione o tenga ciertos gustos o ciertas dificultades en mi vida? Entonces, cuando empezamos a autodescubrirnos, autoanalizarnos y empezamos a saber por qué pensamos como pensamos, empezamos realmente a sanar muchas cosas, muchas dolencias, muchas incluso situaciones que nos trae en nuestra vida, cosas que actuamos de manera que al final a veces nos arrepentimos de sentir lo que sentimos, pero necesitamos saber por qué viene eso, cuál es el origen de todo eso. Entonces, en primer plano, para mí la salud significa conocerme y también conocernos nuestro cuerpo, porque cada uno tendrá ciertas debilidades. Hay personas que tienen ciertas debilidades a lo mejor en la piel, otros lo tienen en algún órgano o algún sistema.
1: Yo ahora que estoy con esto de riñón, ¿no?
2: Sí, estás allí un poco con los riñones.
1: Un poco flojita.
2: Pero fíjate lo maravilloso que es conocernos. Decir, ostras, si yo tengo debilidad, por ejemplo, en el hígado o el sistema hepático, qué bueno es conocernos y decir, ah, pues yo tengo esta debilidad. ¿Cómo lo fortalezco? ¿Cómo puedo utilizar esta información para mi propio beneficio?
1: A mi favor, ¿no?
2: Efectivamente, así es. Entonces, pues, el primer paso es eso. Vamos a analizarnos, vamos a descubrirnos. Y si hay algún trauma que está allí anclado, incluso olvidado, siempre tenemos que imaginarnos el iceberg, ¿no? El iceberg, la parte de abajo que está en el agua, que es la parte más dura, más grande, más problemática, que no la vemos. Eso sería como el inconsciente, nuestro inconsciente. Y lo que está encima del agua sería lo que podríamos llamar la conciencia.
1: Y la somática, ¿no? Lo que se ve, el dolor, podríamos decir.
2: Sí, efectivamente. Entonces, claro, todo lo que está en el inconsciente, todo lo que está debajo del agua, esa parte que no vemos del iceberg, esa inconsciencia o esa parte inconsciente, todo eso se va a somatizar. Se somatiza en estrés, ansiedad, depresiones, reacciones, miedos, incertidumbres, un montón de cosas que no sabemos por qué. Yo recuerdo, hay una pequeña historia de una persona, esto es una señora aproximadamente de 50 años, que ella sin querer, sin nada infundado, ella no podía salir de su calle, de su casa, porque ya a partir de la segunda calle, ya ella le generaba un montón de miedos y angustia. Y ella no sabía por qué, porque no estaba infundado en nada. Y acompañado de eso, ella tenía ciertos síntomas de respiración corta, tenía problema de tensión, tenía insomnio. Entonces, si empezamos a perseguir síntomas individuales, no podíamos dar con su problema. Y resulta que todos esos síntomas individuales pertenecían a un grupo somático. Ella estaba somatizando algo muy importante. Y esta señora, pues resulta que tenía ciertos traumas no resueltos, no hablado desde su niñez por maltrato con su padre. Y se le estaba manifestando ya muy a su madurez. Entonces, ¿qué pasa? Que una vez que ella empezó a verbalizarlo, empezó a ir a terapia, empezó a comentarlo, todos esos temores empezaron a desvanecerse.
1: ¿La somática desapareció?
2: Claro, esa parte somática, la somatización de eso se estaba desapareciendo. Empezó a tener mejor respiración, mejor control de la respiración. Su tensión empezó a mejorar y su mente también empezó a tener mucha más claridad y a dormir mejor. Entonces, ¿qué pasa cuando dormimos? ¿Qué pasa con nuestros sueños? Es súper importante. Eso, la salud tiene mucho que ver con cómo dormimos. Y en España pasa algo curioso. Nosotros estamos separados, la línea de Greenwich, la línea solar, en España está separada como a una hora o dos horas de la luz solar. Realmente el mediodía debería ser, el meridian debería ser cuando el sol está en la cúspide del cielo. Y en España el mediodía sería las 2 de la tarde. Entonces estamos como desplazados 2 horas. Desayunamos 2 horas más tarde que todo el mundo. Comemos 2 horas más tarde que todo el mundo. Cenamos 2 horas más tarde que todo el mundo. Y dormimos 2 horas más tarde que todo el mundo.
1: Con lo cual esto afecta a nuestra salud.
2: Allí pasa un misterio increíble. Resulta que nosotros tenemos un reloj biológico. Ese reloj biológico no importa si nosotros socialmente tenemos el horario desplazado. Los órganos van a funcionar a esa hora que están indicados. Claro. Y cuando nos vamos a dormir 2 horas más tarde, estamos interrumpiendo nuestro recambio celular, nuestra higiene linfático, incluso nuestras células y neuronas van muriendo y hay menos conexión, menos sinapsis.
1: Total.
2: Es súper importante entender eso.
1: Yo me acuerdo que estuve de vacaciones en Alemania no hace mucho y dije, madre mía, estos horarios a mí me mataban, ¿no?
2: Claro.
1: No podía, a veces me quedaba sin comer, ¿no?
2: Acostumbrado a...
1: a cenar tan tarde, ¿no? Aquí en España, ¿no?
2: Claro, claro.
1: Que cenamos tardísimo.
2: Claro, fíjate en Londres, por ejemplo, o bueno, en todo el Reino Unido, a las 6 de la tarde ya todo el mundo está saliendo de su trabajo para cenar a las 7 y ya, pues, prácticamente irse a la cama. Eso para nosotros sería impensable. Socialmente, culturalmente, pues a las 6 de la tarde está empezando la segunda jornada de trabajo.
1: Totalmente.
2: Sí. Tenemos que pensar que la salud es muy importante entender el biorritmo de nuestros órganos.
1: Y esto es muy importante también, ¿no? Porque yo hoy en día veo también en consulta, en sesiones, ¿no? Todo esto que está... ¿Cómo dormimos? A través de psicofármacos, ¿no? ¿Cómo? Oye, claro, como no conseguimos esto de dormir a la hora que tenemos que dormir, ¿qué es lo que ocurre?
2: Ahí estás abriendo un melón importante. Sí, sí. Fíjate que hay varios estudios y si lo busca en la red, hay muchos estudios y muchos artículos donde habla que España es uno de los países o el primer país que más consume psicofármacos, la benzodiazepina y muchos medicamentos para dormir. Y esto es preocupante, porque ¿cómo es posible que no podamos hacer algo natural? Es verdad que mundialmente estamos abusando mucho de la luz eléctrica. Claro, como podemos tener internet a las 3 de la mañana y luz a las y tantas, pues es normal que nos vamos acostumbrando, pero es un hecho antinatura. Pues sale el sol, sale nuestra cantidad de mayor energía, se dispara el cortisol naturalmente en nuestro cuerpo para salir a la actividad. Y ya cuando se va la luz del sol, pues se activa la melatonina. Deberíamos ralentizar nuestros estados mentales, nuestras funciones orgánicas, y deberíamos irnos a la cama. Pero no, vaya, ahora es que estamos en plena creatividad a las 11, 12 de la noche.
1: Claro. ¿Y cómo podemos ayudarnos, no? Aparte de, estábamos hablando de alimentación. Yo he probado acupuntura y sí que he notado, ¿no?, que esto relaja. Tú también eres acupuntor. Cuéntanos cómo podemos ayudarnos de estas cositas para, ¿no?, para tener algo natural, ¿no?, que nos incite el sueño. ¿O cómo sería? También he escuchado, ¿no?, ahora recientemente, ¿no?, esto de la luz roja, como
2: sí,
1: ¿no?, para relajarnos cuando estamos... Yo acabo tarde de trabajar, ¿no? Siempre acabo tarde.
2: Ya.
1: Y es verdad que esto de acabar tarde, inducir el sueño, a mí me parece algo muy difícil, ¿no?, de hacer. Es como... Yo, claro, digo, ay, pues... Venga, ya que estoy activa, voy a aprovechar y voy a hacer esto, y voy a escribir esto de este paciente, sí, sí, de esta persona, ¿no?
2: Sí. Mira, todo es hábito. Hábito. Tenemos que empezar a acostumbrarnos. A decir, pues, me acuesto tarde. ¿Y qué pasa si esa labor que haces en la noche lo empiezas a hacer en la mañana? Mira, los grandes poetas, compositores, músicos, artistas, decía que la musa llegaba a las 3 de la mañana. Incluso sé, en algunas partes de Asia, Tailandia, hay grupos de monjes que se levantan a las 3 de la mañana a meditar. Y ya llega un momento que es un hábito. Claro, ya estas personas a las 6 de la tarde están durmiendo, porque empiezan a las 3 de la mañana su hábito de actividad. Entonces, ¿qué pasa a las 3 de la mañana? A las 3 de la mañana hay un órgano específico que está activo, y es el pulmón. Entonces, toda esa energía del pulmón, que es la parte poética del ser humano, esa musa, esa energía de la creatividad, está a las 3 de la mañana. Casi que es mejor que te vayas a la cama a las 10 de la noche y te levantas a las 3, 4 de la mañana a hacer actividad de informes. Pero claro, eso hay que crearlo, hay que crear ese hábito y hay que empezar a hacer, porque eso tiene un compendio social. Tus hijos, tu marido.
1: Sí, total.
2: Es como rehabituar todo eso. Pero cuando lo logras, surge una magia increíble, porque realmente te vuelves más productiva. Las horas más importantes para dormir es de 11 a 1 de la mañana. porque es la hora del hígado. Y el hígado es el que se encarga de hacer todo ese recambio celular, toda esa parte nutricional, todo consumir las células que ya tienen que morir y empezar a crear células nuevas. Entonces, claro, podemos decir incluso que muchas enfermedades tumorales tienen que ver con personas que no están durmiendo de 11 a 1 de la mañana.
1: Qué fuerte esto, ¿no?
2: Es súper importante, súper importante. Otra cosa que yo veo totalmente importante son tres pilares. El primer pilar es el ejercicio. Bueno, no tiene un orden específico, pero los tres serían el ejercicio leve, moderado y agradable. Es verdad que es importante crear músculo y hay que hacer ejercicio de fuerza, pero también el moderado es importante. Después, la alimentación. La alimentación no es nada más comer cosas sanas. Ahora estamos abusando de todo lo envasado en plástico. Tú vas a un supermercado y no encuentras nada que no esté envasado en plástico. Y eso significa que no es alimento. Y eso lo podemos categorizar
1: como no alimento.
2: No alimento. Todo lo que esté envasado en plástico, eso no es alimento. Lo que tú puedas comprar fresco, que esté verde, que esté vivo, eso sí es alimento. Pero la mayoría de la gente compra cajas.
1: Tú puedes plástico. Comprar verdura, pero está rodeada de plástico, ¿no?
2: Sí, bueno, sí, pero quiero decirte, todo lo que esté súper empaquetado, súper empaquetado. Entonces, la alimentación también tiene que ver algo que se llama la trofología, que es la ciencia de mezclar los alimentos. Es verdad que podemos comer muy sano, pero mal mezclado. Entonces, cuando está mal mezclado, nosotros no somos seres polienzimáticos. Nosotros segregamos en la saliva, la primera digestión, ciertas enzimas. Y esa enzima, dependiendo de lo que comamos, ellas se activan. Entonces, si comemos carbohidrato con proteína animal, probablemente el cuerpo tenga que elegir qué enzima de las dos voy a sacar. Normalmente la más difícil, que es metabolizar la proteína animal. Entonces segrega la pepsina para metabolizar todo eso. Pero para metabolizar los carbohidratos no los segrega, porque no segregamos dos enzimas a la vez, ni tres. Entonces uno de los dos alimentos va a terminar descomponiendo. Se pudre, no la metabolizamos bien y se termina depositando, lo deposita porque no sabe cómo metabolizarlo y crean varios problemas, varios trastornos. Entonces es muy importante el ejercicio, es muy importante la salud, la alimentación, y hay otro pilar más. ¿Cuál es?
1: El sueño,
2: ¿no?
1: Lo que estábamos hablando, ¿no?
2: Efectivamente. Entonces, si queremos tener, no enfermar, no consumir tantos medicamentos, tenemos que hacerle caso a estos tres pilares: dormir bien, alimentarnos correctamente, que no es nada más comer sano, y por supuesto el ejercicio. ¿Cuáles son los ejercicios? Pues lo que tenga yo capacidad de hacer. Y si puedo hacer ejercicio de fuerza para generar músculo, que el músculo tenemos que pensar que es lo que nos permite tener longevidad. Porque si caemos enfermos y vamos a estar muchos meses en recuperación y perdemos masa muscular, pero si ya teníamos poco, pues ¿qué vamos a perder? Entonces, por lo menos crear un poquito de masa muscular.
1: Claro, yo estaba notando que ahora que estoy haciendo ejercicio, ¿no? Estoy haciendo ejercicio en la mañana, pero sí es ejercicio de fuerza. Entonces, noto como que me activa mucho en la noche, ¿no? ¿Puede ser esto?
2: Sí, puede ser.
1: Que este ejercicio es el que me ¿no? El que me levanta por la mañana, claro, y el que me hace, claro, hacer toda la tarea, ¿no? Como que tengo, pero es verdad que llego a la noche y no sé, sigo como con esta actividad, ¿no?
2: Bueno, confiesa, ¿cuántos cafés te tomas?
1: No tomo café. He dejado el café para tomar té matcha.
2: Ah, pues fíjate, estoy, mira, debería ser lo contrario, porque cuando haces ejercicio de mucha fuerza, debería cansarte e irte a la cama pronto. Entonces, lo más importante prácticamente es, si te cansas, si te agotas durante ejercicio de fuerza, probablemente te vayas a la cama en la noche más pronto. Eso es, debería ser así. Entonces, te está sucediendo algo, lo contrario, pero no sabemos si hay otros elementos por allí.
1: Seguramente.
2: Tienes luz roja en tu cama.
1: Estoy en ello, estoy, ¿no?
2: Sí, puedes como tener una pequeña lamparita.
1: A mí me parece una putada, ¿no? Así, hablando claro.
2: Sí.
1: Es como que tú te vayas a dormir y no te duermas.
2: Total.
1: O sea, que yo a veces tengo la intención de querer dormirme pronto, ¿no? Pero esta cosa de decir, José, es que estoy dando vueltas en la cama, me levanto, ¿no?
2: Mira, hay otra herramienta que tenemos nosotros y no la damos como válida, no le damos importancia. Es más, casi que la despreciamos. Y es la respiración. La respiración tiene un misterio enorme. Cada vez que nosotros inhalamos, inflamos los pulmones, hacemos toda esa inhalación, expandimos el tórax, también resulta que hay una activación en el proceso mental. La puerta de la mente, la llave que abre la puerta de la mente es la respiración. Por eso que en mindfulness, en meditaciones, en yoga, tenemos que empezar a controlar primero la respiración. Incluso hay personas que no saben lo que es meditar. Pues dicen, yo medito. Meditar no es la técnica, sino entrar en estado meditativo. Y la mayoría de la gente que medita no entra en estado meditativo. Y eso significa que no saben cómo entrar. No tienen la llave para entrar en la mente. Y es la respiración. Entonces, cuando nosotros empezamos a hacer respiraciones lentas y profundas, y cada vez más lenta y cada vez más profunda, empezamos a abrir la puerta de la mente. Y en ese momento la mente se desacelera. Entramos en ciertas fases que ayudan a que no nada más nos quite el estrés, el agobio, la ansiedad, incluso la depresión, sino que entramos en un campo de potencialidad pura que nos permite estar realmente sanando muchas partes de nuestro cuerpo, nuestra mente, nuestro inconsciente, nuestro estado, y dejamos de somatizar cosas. Entonces, ¿qué pasa? Que si nosotros queremos dormir bien, nosotros queremos ir a la cama bien, y esto ya lo ha dicho desde médicos, desde psiquiatras, desde mucha gente, nosotros tenemos que apartar el móvil, dejar la pantalla y dedicarnos unos 10, 15 minutos antes de ir a la cama a hacer respiraciones profundas. Yo recomendaría por lo menos 30 respiraciones lentas y profundas antes de yo tocar la cama. Otra cosa más, no sé cuánto tiempo tenemos o cómo vamos. Nos
1: queda 5 minutillos.
2: Vale, quiero dar un pequeño tips y es algo súper importante. ¿Con qué nosotros pisamos cuando vamos a la calle? ¿Con qué andamos? Con calzado.
1: Con calzado.
2: ¿No? ¿Y ese calzado qué toca en la calle? ¿Qué toca aparte de todo lo que hay en la acera y todo eso? Tocamos.
1: Contaminación.
2: Contaminación, suciedad, a veces pis de perro, cuando es de perro.
1: ¿Qué y todo podría eso, ser de humano?
2: ¿Qué pudiera ser de otras especies? Y toda esa mugre nos las llevamos a casa. Muchas de las aceleraciones y de las actividades mental es de lo que traemos de la calle a la casa. Fíjate que hay ciertos países, nórdico, incluso asiático, que el calzado se queda fuera de casa.
1: Fuera de casa.
2: Porque no invitan toda esa energía, toda esa cantidad de neurosis, no la invitan a pasar a casa. Y lo peor, hay gente que sí se lo quita después de la casa. Hay países donde lo dejan fuera de la puerta de la casa, los calzados.
1: Sí.
2: Nosotros
1: en Alemania lo hacían así también.
2: Claro, pero muchos entramos el calzado a casa. Pero peor aún, hay personas que meten el calzado debajo de cama.
1: ¡Oh! Claro, y ahí duermes.
2: Esas son las entonces personas que más necesitan medicamentos para poder dormir. Porque estás trayendo toda esa energía a casa.
1: Bueno, qué interesante esto me ha parecido, ¿no? Sí, es verdad, sí, que sí. La energía, yo sí que tengo conciencia, ¿no?, de la energía de la cama, ¿no?, de lo que hay arriba, claro, lo que hay abajo, todo esto.
2: Es nuestro templo, es donde descansamos la mitad de nuestra vida. Es un lugar sagrado. Es más, es mejor las discusiones dejarlas fuera de la cama.
1: Fuera de la cama, ¿no?, y fuera de la habitación.
2: Sí, sí, sí.
1: Bueno, Samuel, un placer tenerte aquí. Me encantaría que
2: muchísimas
1: pudieras
2: gracias.
1: Venir otro día más, si quieres el próximo programa
2: Muy
1: o
2: bien.
1: Algún otro. Pues
2: sería
1: podemos,
2: un placer compartir un poco
1: podemos
2: más.
1: Vernos aquí. Muchas gracias por todo lo que sabes, que a mí me parece siempre un placer escucharte. Y
2: gracias por la invitación, gracias por el equipo también que nos ayuda a grabar esto y por este espacio que, bueno, que sea de provecho para mucha gente.
1: Muchas
2: Muchísimas
1: gracias. Un abrazo a todos.

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